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1: Si supiera que hoy fuera la última vez que te voy a ver dormir, te abrazaría fuertemente y rezaría al Señor para poder ser el guardia de tu alma. Si yo supiera que esta fuera la última vez que te vería salir por la puerta, te daría un abrazo, un beso y te llamaría de nuevo para darte muchos más. Si yo supiera que esta fuera la última vez que voy a oír tu voz, grabaría cada una de tus palabras para poder oírlas una y otra vez indefinidamente. Si yo supiera que estos son los últimos minutos que te veré, te diría cuánto te quiero y no asumiría totalmente que tú ya lo sabes. El mañana no le está asegurado a nadie, joven o viejo. Hoy puede ser la última vez que veas a los que amas. Por eso, no esperes hasta mañana. Hazlo hoy, ya que si el mañana nunca llega, seguramente lamentarás el día que no te tomaste el tiempo para regalar una sonrisa o un abrazo y un beso. Y dirás que estuviste muy ocupado como para concederle a alguien un último deseo. Mantén a los que amas cerca de ti. Diles al oído lo mucho que los quieres y lo mucho que los necesitas.

0: Las 6:05, 6:05, vámonos con toda la información.
1: Hacemos contacto ya con nuestra compañera Carolina Juárez, que nos informa sobre el pronóstico que habrá de imperar en Oaxaca y sus regiones durante las próximas horas. Este es el pronóstico del clima. Adelante, Caro, muy buenos días.
2: Buenos días, Oaxaca. Para este martes se esperan lluvias fuertes, de 25 a 50 milímetros en distintas zonas del estado, principalmente en el oeste y este del estado, acompañadas de actividad eléctrica y posibles encharcamientos. En la costa y el istmo se mantendrá ambiente caluroso, con temperaturas que pueden alcanzar 35 a 40 grados, mientras que en zonas de montaña habrá condiciones más frescas y posibilidad de lluvias durante la tarde. Para el istmo de Tehuantepec se pronostican además rachas de viento de hasta 50 a 70 kilómetros por hora. La recomendación es extremar precauciones durante las lluvias por encharcamientos, crecida de arroyos y reducción de visibilidad en carretera. Cuídese mucho y nos escuchamos para la próxima.
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0: Muchas gracias, Carolina Juárez. Bueno, pues nos vamos con más información en esta mañana, y en Oaxaca crece la preocupación por la desaparición de un comunicador. Artículo 19 exige que sea localizado con vida el locutor de nombre Iván Michel Atilano, visto por última vez el pasado 18 de agosto allá en Huautla de Jiménez. Vamos a escuchar precisamente el reporte que pues la producción ha buscado precisamente a los familiares, ha encontrado comunicación con ellos y que nos den los datos para que de esta manera se pueda dar con el paradero. Así es cierto, hace algunos años también se dio una ficha de búsqueda por él. Había sufrido por ahí un accidente, inclusive parece que había sido en un día de parranda, y muchos pues habrían como que criticado el tema, pero pues aquí ya lleva varios días desaparecido. Por lo tanto, pues ya está la ficha de búsqueda y vamos a ver, maestro, todo este reporte que tenemos de primera mano. Vamos con los detalles que ya tenemos aquí en relación al artículo 19, que exige localizar con vida a este comunicador desaparecido en Oaxaca.
1: La organización Artículo 19 emitió una alerta por la desaparición de Iván Michel Atilano, locutor de Radio Evolución 98.5 FM, quien fue visto por última vez el pasado 18 de agosto en Huautla de Jiménez. De acuerdo con la ficha de búsqueda, al momento de su desaparición vestía una playera negra, pantalón de mezclilla azul marino y llevaba lentes con armazón negro. Iván Michel mide aproximadamente 1 metro con 70 centímetros de estatura. Es de complexión regular y tez clara. Tiene cabello corto y ondulado, de color castaño, ojos grandes y rostro ovalado. Artículo 19 está pidiendo a la Fiscalía General del Estado de Oaxaca y al gobierno estatal mantener las labores de búsqueda y realizar una investigación con una debida diligencia, conforme al protocolo homologado de investigación de delitos cometidos contra la libertad de expresión, toda vez que el presuntamente desaparecido es trabajador de medios de comunicación. La organización también solicitó que no se descarte la labor informativa de Iván Michel como una posible línea de investigación. Asimismo, está llamando a la Defensoría de los Derechos Humanos del Pueblo de Oaxaca y al Mecanismo Federal de Protección para Personas Defensoras y Periodistas a establecer medios de seguridad para su familia y sus compañeros de trabajo. Artículo 19 informó que continuará documentando el caso y exigió a las autoridades concentrar todos sus esfuerzos en lograr la localización con vida del comunicador.
0: Bueno, pues estaremos muy atentos, maestro, para ver qué es el final de toda esta búsqueda, precisamente, del joven comunicador.
1: Ojalá, pues, que se encuentre con vida y que, pues, ojalá, pues, ahora dice uno, pues, que sea como la ocasión pasada, que se fue de parranda o como haya sido, pero que se encuentre con vida. Pero mira, llama la atención también de que en esta zona de Huautla de Jiménez, ya sabe usted que es en una gran zona, Huautla, Teotitlán y Tehuacán forman una sola zona geográfica,

0: Las autoridades de Tehuacán, Puebla, están emitiendo una ficha de búsqueda de la adolescente Valentina Martínez Vázquez, de tan solo 16 años de edad. Ella es originaria de Rancho Herrera, Cerro Central de San José Tenango, Oaxaca. Fue vista por última vez el pasado 22 de agosto en el callejón Mariano Matamoros de la colonia Santa Cecilia en Tehuacán, Puebla, y desde ese momento no se sabe qué ha sido de su paradero. Se busca, pues, a Valentina Martínez Vázquez.
1: Vamos con el reporte de último minuto. Adelante, Fernando Palacios Cházaro, nuestro corresponsal en la zona mazateca. Sabe que Despierta Oaxaca tiene una voz que le cuenta la historia desde el lugar de la noticia, desde el lugar de los hechos. Adelante, Fer.
2: Iván Jesús y auditorio, buen día. Autoridades de la ciudad de Tehuacán, Puebla, y familiares de la jovencita de 16 años solicitan el apoyo de la ciudadanía para la localización de la persona reportada como no localizada. Ella es originaria de Rancho Herrera, Cerro Central, municipio de San José Tenango. Fue vista por última vez en el callejón Mariano Matamoros en la colonia Santa Cecilia en Tehuacán. Cualquier información que contribuya a su localización, favor de comunicarse al teléfono 238-304-0793. Esta cédula de búsqueda es por parte del municipio de Tehuacán, Puebla. Agrega que la colaboración de la ciudadanía es fundamental, por ello pide que se comparta la cédula de búsqueda. En más información tenemos que respecto a la desaparición de Iván Michel Atilano, locutor de Radio Evolución en el programa musical Calentón Mañanero de Complacencias, las autoridades municipales de San Jerónimo Tecual, personal de la Fiscalía, familiares y vecinos, realizarán este día una búsqueda de plan de Guadalupe Tecual, comunidad localizada sobre la carretera federal 182. Para Despierta Oaxaca en W Radio 95.7, reportó Fernando Palacios Cházares.
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1: Bueno, pues ahí están. Estos son los hechos. Esto es lo que ocurre precisamente en la entidad. Ahora, pues las autoridades, tanto sobre todo de Tehuacán, Puebla, emiten esta ficha de búsqueda de esta joven adolescente Valentina Martínez Vázquez, de 16 años. Estaremos, pues, muy atentos qué es lo que pasa con respecto a esta joven. En información de último minuto, nos está comentando nuestro corresponsal en la Unión Americana, Paco Ortiz, que Estados Unidos emite una alerta de seguridad en Mexicali por amenaza potencial. El gobierno de los Estados Unidos, mediante el Consulado General de Tijuana, emitió una alerta de seguridad urgente para la ciudad fronteriza de Mexicali, debido a esta amenaza potencial registrada este martes. Como medida preventiva, la diplomacia estadounidense suspendió de forma temporal las operaciones y desplazamientos oficiales de su personal en la localidad, aunque las autoridades norteamericanas no especificaron el origen o la naturaleza.

0: los habitantes. Por su parte, el Ayuntamiento de Mexicali mantendrá mesas de trabajo en coordinación entre los tres niveles de gobierno en esta zona fronteriza. Maestro, pues, por algo lo dice Estados Unidos, algo sabe y no está siendo específico.
1: Pues mira, nada más, es una alerta roja prácticamente en esta situación. Pues vamos a ver cómo terminan las investigaciones y qué tantos efectos puede tener esta disposición de última hora. Pues hoy es martes 25 de agosto. Deseamos que tenga usted y los suyos un excelente día. Donde quiera que se encuentre, por favor, reciba nuestro cordial saludo. Pues, ¿qué pasó un día como hoy? Martes 25 de agosto de otros años. Alejandro Eddy Rivera tiene las efemérides.
0: El maestro Alejandro Eddy Rivera, quien saludamos con muchísimo gusto. Le mandamos un saludo cordial, como siempre. Y aquí está la producción de Despierta Oaxaca, al más puro estilo, ya sabe, de este espacio informativo.
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3: Hoy es 25 de agosto y recordamos los hechos que marcaron la historia. En 1609, Galileo Galilei presentó su primer telescopio ante el Senado de Venecia, iniciando una nueva era en la observación del universo. En 1843, Guadalupe Victoria, primer presidente de México, fue declarado benemérito de la patria por su legado en la independencia nacional. En el cine recordamos que en 1930 nació el actor escocés Sean Connery, el eterno James Bond y ganador del Oscar. Y en la música, un día como hoy, pero de 1930, nació el director de orquesta Leonard Slatkin, figura clave en la música sinfónica del siglo XX.

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1: Las 6 con 15 minutos, 6 y cuarto. Vamos a una pequeña pausa y regresamos. Estamos en vivo y en directo. Y en esta mañana, pues le pedíamos a todos ustedes que si nos pueden mandar algunos mensajes, puede ser a través de esta línea temporal 951-757-3197. Repito, los mensajes de WhatsApp al 951-757-3197. Vamos a la pausa, regresamos en esta hora del chocolate, porque Chocolate Mayordomo sabe.

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0: 6 emisoras de Grupo Encuentro Radio, llegando a parte de Veracruz, Chiapas y Guerrero. Muchas gracias, dice, cualquier indicación adicional se las haré llegar en los días previos. Saludos y felicitaciones. Bueno, ya están algunos mensajes que nos llegan. Excelente mañana, amigos de Despierta Oaxaca, aquí ya en sintonía. Buenos días, reportamos que en la primera privada de hornos a la altura del número 305, hace un año, se instaló una supuesta empresa de frutas y hortalizas y solo ocupan el espacio para guardar sus trailers viejos y amontonar las toneladas de basura que sacan, ocasionando que existan roedores, ratones, ratas, pues, cucarachas, moscas, que están alrededor de la zona. Habitantes hasta ahora, pues, simple y sencillamente, pues, están a la expectativa para ver si las autoridades de Santa Lucía del Camino hacen algo. A pesar de la infinidad de denuncias que se han interpuesto, dice, qué privilegios gozarían estas personas que al parecer no son de aquí, pero que hacen demasiado ruido en las noches y sobre todo esta irregularidad que les describo. Bueno, pues eso pasa en Santa Lucía del Camino, ahí donde pues el señor Juan Carlos García Márquez, pues él ya va a su segundo trienio, ¿no?
1: Ya, ya, está cumpliendo con su pueblo, tal como lo prometió, se siente muy orgulloso de todo lo que está haciendo. Pues tiene que dar una respuesta a esta situación, porque mira nada más tantas ratas, tlacuaches, zorros y cuántos animales y roedores ya están en esa zona.
0: Chicos madrugadores, excelente mañana aquí, saludos cordiales. Se está poniendo ya complicado el tráfico sobre...

0: A las 9:45 de la mañana aproximadamente, los cuerpos de emergencia recibieron un llamado de auxilio en la colonia Vicente Guerrero, colonia Comuneros conocida comúnmente, que se encuentra justo frente a las instalaciones de la Guardia Nacional aquí en Huatulco. Se recibió este llamado de emergencia debido a un incendio que estaba consumiendo una pequeña casa habitacional y un taller mecánico y de hojalatería. Los equipos de emergencia acudieron al lugar, principalmente los bomberos de Oaxaca, destacamentados, aquí en Huatulco. Al llegar al lugar, sofocaron el incendio que ya había consumido lamentablemente tres vehículos que se encontraban en reparación. Afortunadamente, un vecino logró sacar a un menor de edad que se encontraba solo en la vivienda, puesto que el señor Miguel Ángel Hernández López, de oficio mecánico, había trasladado a su esposa a su trabajo en este destino turístico. Lamentablemente, su equipo de trabajo, sus herramientas y su pequeña vivienda donde vivía se consumió totalmente por el fuego. Esta situación, por supuesto, puso en alerta a los vecinos de esta colonia Vicente Guerrero, que han mostrado su solidaridad con el señor Miguel Ángel Hernández López, repito, de oficio mecánico y ojalatero. Los servicios de emergencia llegaron y sofocaron el incendio, donde tristemente una pequeña bicicleta recién adquirida por el señor Miguel para su pequeño hijo se consumió, además de sus herramientas de trabajo. Hacen el llamado, pues, para ayudar y apoyar a este trabajador, a esta pequeña familia, que con muchos esfuerzos, como dice el señor Miguel Ángel, iba haciéndose de sus cosas para poder llevar a cabo su oficio de hojalatero y mecánico. Así las cosas aquí en Huatulco el día de ayer, lamentablemente, con esta tragedia para esta familia. Afortunadamente, ninguna persona salió lesionada. El vecino actuó a tiempo y logró rescatar a este menor. Pero esta familia requiere el apoyo para poder salir adelante. Ojalá y pueda el auditorio en los valles centrales, en la ciudad de Oaxaca, ayudar a esta familia. Les dejaremos, por supuesto, el número telefónico, el número de cuenta del señor Miguel Ángel Hernández López, por si hay algún buen samaritano que quiera ayudar a esta familia que lamentablemente perdió todo el día de ayer aquí en Huatulco. Para Despierta Oaxaca, en W Radio 95.7, reportó desde la costa oaxaqueña, Henry Santiago.
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2: Muchas gracias, Henry Santiago. Gracias por este reporte. Nos vamos ahora con más información.
3: Más información, y no podemos evitar los grandes temas que tienen que ver con las desapariciones, con los asesinatos que se dan en Oaxaca, y exigimos siempre la justicia. Pues mire usted, el caso de Roxana López Martínez está vigente. Esta jovencita agrónoma desaparecida en San Martín y Tunyoso. Ya van 185 días de su desaparición, y es por eso que el Consejo Indígena Popular Ricardo Flores Magón denunció que no hay avances que permitan localizarla con vida ni detener a los presuntos responsables. Vamos a escuchar la información con nuestra compañera Alondra Olivera.
4: A 185 días de la desaparición de la joven agrónoma Roxana López Martínez en San Martín y Tunyoso, a la fecha no hay más avances en el caso que permitan su localización con vida ni la aprehensión de las personas señaladas como presuntas responsables, sostuvo el Consejo Indígena Popular Ricardo Flores Magón durante una protesta que llevaron a cabo en el Zócalo de la ciudad. Los manifestantes exigieron también que se brinde seguridad a los familiares de la joven, sobre todo a su padre Raúl López Hernández, su hermana Berenice López Martínez y su tía Lourdes López Hernández, quienes han sido los constantes participantes en el seguimiento del caso y exigencia de presentación con vida de Roxana.
5: Pedimos a la Fiscalía General del Estado de Oaxaca que no se conforme con anunciar que obtuvo fichas rojas de Interpol. Esa no es toda la solución. Aunque la Fiscalía ya ha dictado órdenes de aprehensión contra Dagoberto López Díaz, Vildaid López Guadalupe, expresidente municipal de San Martín y Tuyoso, y Concepción Díaz Martínez, madre de Dagoberto. Pero aún no han sido detenidos, siguen prófugos. Por esto, exigimos al gobernador Salomón Jara Cruz que ponga todos los recursos necesarios para encontrar a nuestra compañera.
4: Asimismo, señalaron que después de la emisión de las órdenes de aprehensión contra las tres personas responsables

0: implicadas en la desaparición de Roxana, la Fiscalía no ha presentado mayores avances en las mesas que se han sostenido. De la misma manera, pidieron una investigación sobre el comisionado de San Martín y Tuñoso, Roberto Cabrera Vera, quien se quedó en el lugar del exedil Vilgait López y con quien tenía contacto frecuente. Asimismo, dijeron que existe preocupación que desde la misma Fiscalía se filtre información, pues en los últimos cateos realizados para la detención de los responsables, estos ya no se encontraban en el lugar. Para Despierta Oaxaca, Alondra Olivera.
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2: Muchas gracias, Alondra Olivera, gracias por este reporte. Bueno, pues estaremos entonces muy al pendiente con el caso de Roxana López Martínez, esta joven desaparecida en San Martín y Tuñoso. Y bueno, pues ahí también vámonos con estas obras que fueron suspendidas en la zona de la colonia Reforma. Lo habíamos comentado aquí en días pasados, inclusive antes de que empezara la obra, pues ya fueron suspendidas temporalmente. ¿Por qué? Por el desprendimiento de una de las bardas del Parque Oaxaca. Esto luego de que se detectara un movimiento de material en uno de los linderos de dicho proyecto. La autoridad, pues ya sabe, como siempre, informa que tras el incidente, pues ya sabe, hizo una revisión en la zona, determinó restringir los trabajos en la zona afectada, que va a hacer estudios para ver qué condiciones está el terreno, las medidas necesarias de seguridad. Bueno, entre las acciones que contempla, dice que para evitar el ingreso de agua y realizar revisiones después de estas lluvias, si es que llueve, por ejemplo, el aguacero de ayer, que nada más fue una pasadita, pues dice que fue instalado un instrumento para monitorear posibles movimientos del terreno y generar reportes diarios ante cualquier cambio. Pues aquí el llamado es para la misma autoridad. ¿Cómo es posible que el municipio de Oaxaca de Juárez pues deje a la empresa Fibra Danos pues hacer todo lo que se le venga en gana? Ha habido constantes irregularidades, inclusive también con respecto a los dictámenes técnicos, las manifestaciones de impacto ambiental que le hemos dicho. ¿Qué pasa con los permisos correspondientes? Caramba, los vecinos ya están hasta el gorro y la ciudadanía está, pues igual, de igual manera, está ahí, en la rayita, a punto de estallar y de sulfurarse, maestro, porque es increíble los daños que se han hecho y lo preocupante que puede ser para la gente que vive ahí a un costado, sabiendo que su casa se puede hundir en cualquier momento.
3: Y lo increíble es cómo es que está trabajando la empresa sin tener los estudios previos, porque son los estudios previos del terreno los que indican cómo se va a ir deslizando el material que se va sacando y cuáles son las condiciones de ese terreno sobre el cual se va a construir un enorme edificio que seguramente, pues, si no se tiene los estudios, pues van a afectar directamente a las casas y a los predios de a un lado. Pero mire usted, como se tratan de obras de relumbrón y demás, que hay que aplaudirlas porque se trata de inversiones, pero deben regirse también por la propia normatividad que se ha dictado para evitar justamente llegar a este tipo de cuestiones.
2: Muy bien, pues nos vamos con más información. En educación, el arranque escolar del ciclo escolar 2026-2027, la sección 22, dice que persisten carencias en las escuelas públicas de Oaxaca. Pues si no nos los dice, ni nos damos cuenta, ¿eh? ¿De qué dice? De infraestructura, equipamiento, servicios básicos. Esto es algo que hemos sabido desde toda la vida, maestro. Y bueno, pues ahora la sección 22 dice que podría haber movilizaciones en dado caso de que no atiendan las autoridades. Pero como fueron a hablar con Claudia Sheinbaum y les dio una paletita, un dulcecito ahí para que se entretengan felices con sus 2,000 no sé cuántas plazas, los niños son los últimos de los que se acuerdan, maestro. Pero bueno, están en su lucha, claro, pues es su chamba, es su trabajo y entendemos. Adelante, Adriana García con los detalles.
4: Al iniciar el ciclo escolar 2026-2027, la dirigencia de la sección 22 del Magisterio señaló que persisten carencias y rezagos en escuelas públicas de Oaxaca, principalmente en infraestructura, equipamiento y servicios básicos. Durante el arranque del ciclo, en una primaria de San Blas Atempa, la secretaria general de la sección 22, Jenny Araceli Pérez Martínez, afirmó que los recorridos realizados en distintas regiones del estado han permitido identificar planteles donde alumnos y docentes trabajan en condiciones precarias que dificultan el aprendizaje. La dirigente reconoció que actualmente se entrega mobiliario y equipo de cómputo a escuelas de la entidad, aunque sostuvo que estas acciones forman parte de las demandas que el magisterio ha planteado. También reclamó que la Comisión Federal de Electricidad suspenda el suministro de energía eléctrica a planteles por adeudos atribuidos al gobierno federal. Pérez Martínez no descartó movilizaciones y paros durante el nuevo ciclo escolar. Señaló que las acciones serán definidas en las asambleas sindicales y estarán relacionadas con demandas como la aprobación de las reformas a la ley del ISSSTE, mejoras salariales y atención a la infraestructura educativa. El calendario alternativo de la sección 22 establece el 24 de agosto como fecha de inicio de clases. En algunas escuelas de Oaxaca, el regreso a las aulas fue programado para el 31 de agosto, de acuerdo con avisos colocados en los propios planteles. Para Despierta Oaxaca, Adriana García.
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2: O sea, no todas las escuelas regresaron ayer, será hasta el próximo lunes, así es que no le hicieron mucho caso a los padres de familia, a los maestros de la sección 22 con este calendario alternativo. Las 6:34, maestro, ¿qué se le antoja a esta hora de la mañana?
3: No, pues ya, tenemos aquí nuestro chocolatito, saliendo aquí nos vamos al desayuno, ya sabe, un desayuno completito, y que incluye lógicamente el chocolate, el pan de yema, lo que usted pida para esta mañana. ¿Qué se te antoja? ¿Unas enchiladas, unas enmoladas, enfrijoladas, o una salsita de queso? Todo eso.
2: Maestro, ya se sabe usted hasta la carta, no, caramba. Olvídate. No se hable más.
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2: Nos vamos a la pausa en esta hora del chocolate de Chocolate Mayordomo, porque sabe,
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2: Martes, segundo día de la semana. Como siempre, lo invitamos para que se reporte. Y bueno, pues vámonos directamente ya con algún saludo y una felicitación. Una felicitación muy especial. Y quieren las serenatas. Con todo gusto. Aquí están ya de fondo. ¿Y estas serenatas para quién son, maestro?
3: Pues nada más y nada menos que para el ingeniero Jorge Bueno Sánchez, al cumplir 10 años en esa gran labor que tiene al ser cronista de nuestra ciudad.
2: Así es que muchas felicidades al ingeniero Jorge Bueno, que pues durante esta década que hoy cumple, que además déjeme decirle que no percibe algún sueldo, ningún apoyo, pues lo hace, como dicen por ahí, de atequio, de agrapa. Pero además es una labor muy loable. Mire que mantener en la memoria, en la palabra, tantas anécdotas, tantos años, tanto conocimiento, pues es una responsabilidad muy grande.
3: Muy grande. El ingeniero Jorge Bueno pues ha cumplido con esa encomienda y pues lo vemos también promoviendo la cultura, promoviendo los grandes temas de Oaxaca y de México. Él es también el presidente de la Asociación de Cronistas, ¿verdad?
2: Sí, del bueno. Estado de Oaxaca, y también está dentro del comité de la Asociación también de Cronistas del país. Así es que al ingeniero Jorge Bueno, si lo ven, felicítenlo por estos 10 años. Muchas felicidades, ingeniero, y aquí están sus serenatas.

0: 6:40 a.m. Vámonos con más información. Y en Oaxaca nos vamos con una historia que toca las fibras de la memoria y las raíces. Lila Downs regresó a la casa donde pues la vio nacer, la vio crecer desde su niñez, un espacio ligado a sus primeros años de vida y a la historia que ha marcado su identidad, su trayectoria, un reencuentro con sus orígenes que compartió en estos días con sus seguidores. Vamos a escuchar precisamente el reporte que nos tiene nuestro compañero Héctor Bautista Mairén, desde el lugar de los hechos, desde el lugar de la noticia. Adelante, Héctor, buenos días.
1: ¿Qué tal? Muy buenos días. Después del concierto que ofreció la noche del domingo en la Plaza de la Constitución, la cantante tlaxiaqueña Lila Downs dedicó el lunes a visitar y recorrer diversos espacios de Tlaxiaco y comunidades cercanas. Uno de ellos fue la casa donde vivió durante su niñez y adolescencia, ubicada en el barrio de San Nicolás. El inmueble, ubicado en la esquina de las calles Magnolia y Perú, se distingue por una placa metálica colocada hace aproximadamente 16 años que indica que ahí nació Ana Lila Downs Sánchez. En esta casa, entre la sombra de los árboles, Lila Downs recordó y compartió varias anécdotas de su niñez y adolescencia que vivió al lado de sus padres Allen Downs y Ana Sánchez. Desde niña demostró su talento para el canto. Fue la señorita América durante las fiestas patrias de 1984 en Tlaxiaco. Posteriormente formó parte de la agrupación Los Cadetes de Yuyuxi, siendo su primer nombre artístico Lila del Monte. Al llegar a una ventana de la segunda planta, dijo que ahí, hasta esa ventana, le llevaban serenata. Posteriormente, la cantante se trasladó a San Andrés Chicahuaxtla, en la zona Triqui, donde se le observó caminando tranquilamente por las calles de la comunidad. Para Despierta Oaxaca, desde la Mixteca, reportó Héctor Bautista Mairén.
0: Muchas gracias, Héctor Bautista. Bueno, pues lo ha logrado todo. Lila Downs ha estado en los mejores escenarios, no solamente en Oaxaca, en México, no, también en los Estados Unidos y en Europa, donde se le hacen espectaculares del tamaño de un edificio. Así es que muchas felicidades, Lila Downs. 6:43.
2: Vamos con más información y mire usted, hay hechos, hay sucesos que marcan el antes y el después en la historia de los pueblos. Uno de esos hechos fue una agresión armada que ocurrió hace ya 19 años en San Miguel Aloapan. Después de tantos años, familiares de las víctimas de una agresión armada que dejó 4 comuneros asesinados y 2 sobrevivientes, sigue el reclamo y la petición de justicia a las autoridades. Alondra Olivera tiene los detalles de esta nota.
3: A 19 años de la agresión armada que dejó un saldo de 4 comuneros asesinados y 2 sobrevivientes de San Miguel Aloapan, la herida sigue abierta. Familiares de las víctimas mantienen viva la exigencia de justicia contra el responsable de los crímenes y que hoy se dice defensor del bosque bajo el cobijo de la organización social CIPO, Pablo López Alavés. La señora Benita Santiago Cruz, indígena zapoteca, madre de Matilio Méndez Santiago, una de las 4 víctimas del ataque ocurrido el 18 de junio de 2007, cuando junto con otros comuneros de San Miguel Aloapan acudieron al paraje Agua Paloma a realizar labores de saneamiento del bosque, sus vecinos de San Isidro Aloapan llegaron a impedirlo acusándolos de talamontes y comenzaron a atacarlos. A pesar de la detención de uno de los responsables, Pablo López Alavés, en marzo de este año fue puesto en libertad, lo que mantiene en la incertidumbre, miedo e impotencia a Benita Santiago, quien dijo sentirse desprotegida de la justicia.
4: Pues lo que quiero es que diga que sí, porque él fue lo que lo mató a mi hijo, pues no, que está negando. Ay, el pueblo sabe, pues, hay testigos, varias testigos hay, y vamos a las dependencias. Ya tiene 18 años, para 19 años que andamos allí, a las dependencias, pidiendo justicia. Pues sí, ahora sí, ya como ya salió, pues ya anda afuera y ahora ya dice que yo no fui, que yo soy, que cuido el monte, que cuido el agua, que cuido, dice, pero eso no era cierto. Y él fue que mató a mi hijo y ahora el gobierno pues está mintiendo, pues el gobierno sí, sí pone atención de él porque el gobierno no sabe, el pueblo sí sabe qué es lo que hizo.
3: Santiago Cruz lamentó que bajo el cobijo del Consejo Indígena Popular a López Alavés se le considere como defensor del bosque cuando existen pruebas y testigos de su responsabilidad en el crimen de su hijo y de los actos cometidos en su comunidad. La señora Benita pidió a las autoridades no permitir el engaño, pues no hay ningún defensor ambiental y no hay justificación para medidas de reparación del daño, mientras que para ella y demás víctimas solo quedó un peregrinar en la búsqueda de la justicia para sus familiares asesinados. Para Despierta Oaxaca, Alondra Olivera.
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0: Muchas gracias, Alondra Olivera, gracias por este reporte. Las 6:45. Le actualizo la información en este momento. Reporte vial, tráfico fluido sobre la carretera federal 190 en el tramo Etla Centro y viceversa. Se registra paso lento a la altura del Cobao, como ya se va a volver costumbre. Ahí el Cobao de Pueblo Nuevo, debido a estas obras, hasta el momento no hay presencia. Una vez más, segundo día consecutivo de esta semana que no hay presencia del personal de vialidad en dicha zona. Gracias a nuestros amigos radioescuchas que se reportan y que nos envían sus denuncias. Ojalá y puedan atender muy pronto las autoridades. No puede haber un trabajo íntegro, maestro, si no se hacen bien las cosas. Porque si algo se ha caracterizado, no sé si el encargado de esta obra no se dé cuenta de que esto debe ser algo integral. O sea, no nada más es la construcción. Es la socialización, por ejemplo, con los vecinos que han tenido que cerrar las calles porque todo mundo hace lo que quiere. Camiones grandes de doble carga, trailers pasando por su calle, que era muy tranquila, pasándose los topes, altas velocidades, reportan a motociclistas con exceso de velocidad, y ellos lo que hacen es cerrar las calles. Y entonces el problema lo pagan los automovilistas y los ciudadanos, porque la autoridad no tiene la cabeza y no tiene el encargado de esta obra, el que esté al frente o al quien la hayan designado, la hayan puesto, esa visión de una persona que debe integrar todo. Así es que ahorita no hay personal de vialidad. Cuando se va a hacer esto, esta semana y la próxima, va a ser un verdadero caos.
2: Tremendo. Justamente el tema que tocas de integralidad de las obras, eso es lo que debe ser visto por las autoridades que planean obras. Debe ser integrales y magnas obras que trascienda, pues, en el tiempo, que se construya no para ahorita, no para mañana, sino para muchos años en el desarrollo de nuestro estado. Vamos con más información, ¿qué te parece?
0: Nos vamos a la pausa, señor.
2: Vamos a la pausa.
0: Vamos a la pausa, las 6:49, llegamos a la recta final ya después de esta pausa, pero tenemos más información, así es que no se despegue. 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
9: En realidad tienen que llegar más temprano. Tendrán que llegar desde las 5 de la mañana, 5 y media. Pues a ver si le recorren el horario. A ver si les pagan una hora extra, adicional. A ver si le dan un apoyo para el transporte. Pero algo se tiene que hacer. Pero no se puede dejar a la gente de esta zona con todo este rollo. Y que al final de cuentas entendemos que va a beneficiar a miles, pero ahorita los perjudicados también son miles y se les tiene que dar la facilidad. No puede dejárseles nada más así a los habitantes y a los automovilistas. Tenemos información de última hora que nos comentaba nuestro compañero Paco Ortiz desde la Unión Americana. Hacemos contacto con él para que nos dé el tema más calientito, más candente a esta hora de la mañana. Hacemos contacto con nuestro corresponsal en Estados Unidos, Paco Ortiz. Adelante, platícanos cómo está la situación que actualmente las autoridades de los Estados Unidos dan a conocer en los últimos minutos. Adelante con tu reporte.
10: Compañeros de Despierta Oaxaca, muy buenos días. Esta mañana informarles que el gobierno de Estados Unidos, mediante el Consulado General en Tijuana, emitió una alerta de seguridad urgente para la ciudad fronteriza de Mexicali debido a una amenaza potencial registrada este martes. Como medida preventiva, la diplomacia estadounidense suspendió de forma temporal las operaciones y desplazamientos oficiales de su personal en la localidad. Aunque las autoridades norteamericanas no especificaron el origen o la naturaleza exacta del riesgo, solicitaron formalmente a sus ciudadanos evitar la zona de edificios gubernamentales, mantenerse atentos al entorno, monitorear los medios de comunicación locales y seguir las indicaciones directas de las fuerzas de seguridad mexicanas. Asimismo, exhortaron a la población a resguardarse de inmediato en caso de suscitarse algún incidente violento. Tras el anuncio, mandos de seguridad en Baja California activaron operativos especiales de vigilancia en la capital del estado para resguardar la tranquilidad de los habitantes. Por su parte, el Ayuntamiento de Mexicali mantendrá mesas de trabajo coordinadas entre los tres niveles de gobierno para dar seguimiento a la situación y emitir pronunciamientos oficiales sobre el estatus de esta plaza. Es mi reporte esta mañana desde San Diego, California, para Despierta Oaxaca, Paco Ortiz.
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9: Muchas gracias, Paco Ortiz, con información de último minuto, de última hora.
12: ¿Qué podría ser todo eso que descubrieron, que están alertando de manera urgente en la seguridad en esa zona de nuestro país y de la Unión Americana? Pues vamos a esperar los resultados en las próximas horas. Pero quien llega ya con toda la maleta informativa es Eduardo Núñez Lotito, que nos trae la información de esta mañana.
13: Hola, ¿qué tal? ¿Cómo les va? Buen martes para todos. Un gusto, un placer de saludarlos. A todo este gran auditorio W Radio Despierta Oaxaca. Iván, compañeros, los saludo con mucho gusto. Nosotros comenzamos a rodar la información deportiva. Quedó definida la gran final de la Liga de Fútbol Soccer categoría libre de la Villa de San Blas Atempa. El próximo domingo 30 de agosto va a estar abrazando esta gran fiesta futbolera en el Colosio de San Blas Atempa. Se define el campeonato a partir de las 11 de la mañana. Se miran frente a frente en la gran final Santos Rayo frente a Pollitos FC. A partir de las 9 de la mañana, por el tercer lugar, Zaragoza frente a San Juan. San Juan actualmente era el bicampeón de la liga, actualmente bicampeón de la liga de San Blas Atempa. No pudo llegar a la gran final para lograr el tricampeonato, pero bueno, Santos Rayos frente al equipo de Pollitos FC es la gran final, así que están todos invitados a la Villa de San Blas Atempa, al Colosio, esa gran unidad deportiva que tiene San Blas Atempa, que estará abrazando el próximo domingo 30 de agosto la gran final en la categoría libre de la Liga Municipal. Me voy, pero regreso, ya lo saben, mañana miércoles, W Radio Despierta Oaxaca, con un gran equipo de trabajo. Vuelvo a cabina con mi compañero Iván, el mejor informativista, y todos los compañeros. Informó para todos ustedes su gran amigo, Eduardo Núñez Lotito. ¡Vamos que vamos! ¡Chau, chau!
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9: Muchas gracias, Eduardo Núñez Lotito, el uruguayo más oaxaqueño. Atente, atente, buena mañana, buena matí. Y bueno, pues como siempre ya les habíamos dicho que este día es especial para uno de los integrantes de este equipo, un gran amigo, un gran colaborador, lo conocemos desde hace años, inclusive desde hace 10 años cuando le dieron maestro, esta responsabilidad de ser el cronista de la ciudad.
12: El cronista de la ciudad, vaya, qué responsabilidad tan grande. El ingeniero Jorge Bueno Sánchez, bueno, domina todos los grandes temas de Oaxaca, de su centro histórico, de las construcciones, de las fuentes, de las calles, de los nombres, sucesos importantes, en fin. Creo que vale la pena que estos 10 años, pues los compartamos con él.
9: Ingeniero Jorge Bueno, es un gusto saludarle a esta hora en la mañana. Adelante, por favor.
14: Y para seguir entendiendo quiénes somos y de dónde venimos, vamos a escuchar la voz de quien guarda y comparte la memoria de esta tierra. El cronista de la ciudad, Jorge Bueno.
15: Despierta Oaxaca, con el gusto de estar ante estos micrófonos, los invito a que juntos celebremos los 10 años de cronista que tengo sirviendo a Oaxaca. 10 años de satisfacciones, sin salario alguno, pero siempre sirviéndole a Oaxaca. Gracias por sus atenciones, gracias a esta estación de radio que me permite llegar a todos los hogares oaxaqueños, y el cronista de Oaxaca, Jorge Bueno, les agradece. Un abrazo. Gracias por ser parte de mi vida.
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9: Maestro, al ingeniero Jorge Bueno, cronista de la ciudad, hoy celebramos pues a un hombre que ha hecho de la memoria una forma de amor hacia Oaxaca, al ingeniero Jorge Sánchez. Porque ser cronista no solamente es contar lo que ocurrió, es rescatar del olvido las calles, las voces, los personajes, las historias que explican quiénes somos. Y el ingeniero Jorge Bueno ha dedicado una buena parte de su vida a caminar por la memoria de Oaxaca, a escuchar sus leyendas, a investigar su pasado, a compartir esas pequeñas y grandes historias que viven detrás de una cantera verde, de una casa vieja, de un barrio, de una tradición. Ingeniero, gracias de verdad por recordarnos que una ciudad que conoce su historia entiende mejor su presente y puede mirar con mayor orgullo hacia el futuro. De verdad, que nunca le falten esas palabras, esos recuerdos y sobre todo algo que he notado en usted, ingeniero, cada vez que platicamos con él, esa pasión por contar Oaxaca. Muchas felicidades al ingeniero Jorge Bueno. Celebramos pues a uno de los guardianes de la memoria de la historia de Oaxaca. El ingeniero Jorge Bueno.
12: Y nos compromete, vas a cada uno de nosotros, de quienes lo conocemos, de los habitantes de esta gran ciudad, para cuidar este gran tesoro que tenemos que se llama Oaxaca. Es un tesoro que la historia nos permite que lo tengamos ahora en nuestras manos.
9: Y además, ingeniero Jorge Bueno, aquí nos comprometemos públicamente a seguir guardándole un espacio con la cultura y el arte y las tradiciones para usted, que siempre sean contadas todas esas historias. Y cuantas veces sean necesarias, aquí tiene a su espacio de Despierta Oaxaca. Con esto llegamos a la recta final, llegamos al final de esta emisión. Gracias por acompañarnos y por permitirnos entrar a sus hogares, a sus trabajos, a sus caminos, a su vehículo. Nos vamos, pero la información continúa en www.despiertaoaxaca.com, en todas las estaciones de Grupo Encuentro. 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
12: Estimados amigos, así hemos informado nuestro presente. Son los hechos que están conformando la historia de nuestro tiempo. Soy Jesús Mamán Jiménez y deseo, como siempre, lo mejor de lo mejor para usted y los suyos.
9: Su servidor Iván González, excelente martes. Que Dios los bendiga.
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1: Las 7:05.
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2: Efectivamente, muchachos, la tenemos dedicada para toda la bandera de México para que se preparen. Es un gusto recibirlos esta hermosísima mañana. Estoy buscando a Annalise.
3: Dime. Sí, estoy en línea.
2: Annalise. Annalise, pues es que separado con Z. Hola, Annalise, ¿cómo estás?
3: Muy bien.
2: ¿Hoy Brian cumple años?
3: Claro que sí.
2: Es tu hijo Brian, ¿no? ¿Cuántos cumple?
3: 17.
2: Ah, ya está grandote. ¿Tú a qué te dedicas, corazón?
3: Digamos que vendedora.
2: Digamos que como que ¿de qué?
3: Soy chofer vendedor de una ruta de frituras.
2: ¡Qué locura! Muy bien. Eso me gusta. Vamos a buscarlo entonces. Mi queridísimo y nunca ponderado Brian, ¿estás por aquí?
4: Sí, aquí sigo.
2: Querido Brian, ¿cómo estás? Hablamos de la Qué Buena del show que va.
1: ¡Para arriba!
2: ¡Wow! Te presento, Brian. Aquí está Luis Martínez, el gallito.
1: Hola, mi amor.
2: Soy Alejandro Guzmán, el cocodrilo. ¿Cómo estás, flaco?
4: ¿Qué tal? Aquí estamos bien.
2: Oye, que hoy 17 años, ¿no?
4: Sí.
2: ¿Cómo te sientes de cumplir añotes?
4: Normal, raro.
2: Pues carnal, de parte de todos los que hacemos la Qué Buena, queremos darte un día especial. Y de parte de tu mami te deseamos muchísimas, pero bien hartísimas
5: ¡felicidades!
2: ¡Ajá, ya!
1: De tu mero barrio en Tacubaya, ya, ya, ya.
2: Hoy por ser
1: día de tu santla,
2: te venimos a cantar.
1: ¡Chale, mi Freud!
2: Yo quisiera ser Superman,
1: charran, charran.
2: Y al Brian darle mucho amor.
1: ¿Al Brian por qué?
2: Porque ya cumple 17. Pronto se le va a acabar la beca y le van a poner a chambear. Mi querido Brian, ¿ya trabajas o a qué te dedicas?
4: ¿Perdón?
2: ¿Ya trabajas o a qué te dedicas, Brian?
4: Sí, ya trabajo también.
2: ¿En qué chambeas?
4: Una barretera de mayorista.
2: Bien, entonces, muñeco, pues tu mamá está aquí presente con nosotros. Tu mamá nos pidió este momento importante. Ella te ama mucho, quiere decirte cosas muy bonitas. Así que agárrate porque está dedicada.
1: ¡Es para ti!
2: ¡Adelante! Venga, Annalise, no chille.
1: Párate, párate.
3: No, él sabe lo mucho que lo amo. Chico, buenos días. Ya sabes, que eres una pieza muy importante en mi vida y que hemos hecho un gran equipo. Estamos trabajando muy bien. Sabes que le pido mucho a Diosito por tu salud, porque estés bien, porque siempre seas ese niño alegre.
2: ¿Y que ahorita está enfermito o qué?
3: No, al contrario, le agradezco mucho a Dios que sea un niño muy sano. Pero siempre es lo que uno va a pedir primero, la salud. Porque hacer todo. Y más que nada, él sabe que hemos trabajado, le hemos echado. Estamos bien. Gracias a Dios. Y eso se refleja en su personalidad, en cuando la gente nos dice, él es su hijo. Ah, pues qué bien, qué educado, qué esto, qué el otro. Y a eso le agradezco. Que sea un excelente hijo. Y que siga así, que luche por sus sueños y que los sueños y las metas se cumplen trabajando. Nada es gratis en esta vida.
2: Eso sí.
3: Y que hoy sea un día súper maravilloso. Sabe cuánto lo amo, cuánto lo quiero y que al rato festejamos. Pues ya sabe qué show.
1: Oye, Brian.
4: Dígame.
1: ¿Y tú qué tienes que decirle a tu mamá?
4: No, que la quiero mucho, mi mamá también sabe que la amo, pues. Muchas gracias también.
1: ¿Qué vocesota de hombre tiene el Brian?
2: Sí, para tener 17 tiene un bozarrón. ¿Y en dónde viven, Annalise?
3: En Berguesabal, Chiapas.
2: Ah, ok. ¿Y en qué parte de Chiapas?
3: Berguesabal.
2: Ah, ¿hasta allá?
3: Aquí nada más.
2: Por allá no conozco. Ay, no, pero también... Annalise, pues felicidades. Cómprale un pastelito hoy. Brian, que no pase en blanco. ¿Tienes muchos amigos, quiero pensar?
4: Sí.
2: Pues también a festejar con ellos, a celebrar la vida, carnal, porque ya a los 17 añotes, que ya estás chambeando, que ya le aportas a la casa, que ya le pones empeño a la vida. Carnal, felicidades de corazón, estamos orgullosos de ti, y desde acá, desde la CDMX, desde este show que va para arriba de la Qué Buena, queremos celebrar tu vida y agradecer tu esfuerzo siempre, carnal.
4: Ah, ok, muchas gracias, ¿no?
1: Oye, y hay una canción que te van a dedicar, ¿cuál va a ser, Annalís?
3: Contigo sí, algo así de
1: contigo
2: niño.
1: Sí,
2: ah, muy buena rola para hijo mejor, se la ponemos con gusto, carnal, escucha tu canción, pero antes una última pregunta.
1: Ustedes
2: y nosotros vamos
3: para arriba.
2: Y Brian no nos dijo para arriba.
1: Adiós, mi Brian, cuídate mucho. Pásala bonito, gordito.
2: Ya, ya va por la esquina, ya se oye bien lejos.
1: 7 de la mañana con 14 minutos. Esto es Pa' Arriba.
2: ¡Feliz cumpleaños, hijo!
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1: Buenos días, hola, ¿quién habla?
2: Buenos días, hijas de la mañana, soy Ivonne Caro Medina y la rola que me da para arriba es la de La Mesa del Rincón de los Tigres del Norte.
1: Ivonne Carito, gracias, te complacemos.
0: Abrazo, mi reina. Son las 7:20 ya.
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0: vamos, pausita, regresamos, no te despegues, viene la reflexión regresando del corte comercial, así que quédate con nosotros en esto que es...
1: Esto es para arriba.
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2: Conjunto Río Grande los escuchamos desde... ¿Qué será, Pi? Desde que yo tenía unos 8 o 10 años.

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1: Vámonos con la siguiente dedicada. Toñito, buenos días.
2: Hola, muy buenos días.
1: Hola, bienvenido, Toño. La dedicada para Vanessa es tu esposa, ¿verdad?
2: Sí.
1: Perfecto. Vane, buenos días.
3: Buenos días.
1: Hola, Vane, te hablamos de la Qué Buena del show. ¿Qué te da?
4: ¡Para arriba!
1: Hermosa, corazón de melao. Del otro lado de la línea está Toño. ¿Nos puedes recibir la llamada o te agarramos muy ocupada?
3: No, sí, está bien.
1: Va. Escucha con atención, mi amor, porque esta dedicada...
4: ¡Es para ti!
1: ¡Para ti, para ti!
4: ¡Adelante!
1: ¡Adelante, Toñito!
2: Hola, amor.
3: Hola.
2: Buenos días, ¿cómo estás?
3: Bien, gracias, buenos días.
2: Bueno, solo esta dedicada es para decirte que te amo mucho y que me perdones por todo lo mal que te he hecho. Y pues te voy a seguir siendo la persona que siempre te va a apoyar y aquí voy a estar para ti.
4: ¡Qué romántico muñeco!
3: Gracias, amor.
2: Sí. Gallito.
1: Mande, amor.
2: ¿Un poema?
1: Sí, gordito. Sí, el cocodrilo me presenta yo.
4: Señoras, señores, niños y niñas, abuelitos y abuelitas. Hay un poema que Toño escribió para Vanessa con todo el cariño del mundo. La noche de anoche, con lágrimas en los ojos, lo escribió y se lo mandó al gallo para que se lo leyera Vane. Vane, ¿estás lista?
3: Sí.
4: Tu poema se titula... Eres la mujer de mis sueños, pero tuve pesadillas. ¡Adelante!
1: Eres la mujer de mis sueños, pero tuve pesadillas. Y quiero que sepas que si quieres en la noche, te invito a las quesadillas. Yo te amo con todo el corazón, hermosa Vane. Y voy a luchar hasta que tu corazón yo me lo gane. Te amo con todo mi corazón, Vanessa. Y por favor, al ratito, si quieres, me das un beso en la cabeza. ¡Ay!
4: ¡Qué rico!
1: Ahí van,
4: Ahí van los besos, muy bien.
1: ¿Vanessa o va para Catepé? Nice. Hermosa Vane, ¿qué tienes que decirle a este Romeo?
4: ¿Qué no se llama, Bernito?
1: No.
3: Pues nada, que lo quiero mucho.
1: Se llama Toño.
3: Y
4: ¿y qué más?
5: ¿Terminaste?
3: Pues que vamos a seguir juntos.
1: ¿Es amenaza o...?
4: Sonó amenaza, ¿eh?
3: No, no es amenaza.
1: Qué bonito.
4: Dice, no es amenaza, es una orden. Está bien.
1: La orden es de 5.
3: Sí, no.
1: Ah, qué hermosos. Oigan, ¿y qué canción se van a dedicar?
2: La de... Perdóname, de Cuisillos.
1: Perdóname, mi amor.
4: Esa no es.
1: Ok.
4: Esa de perdóname, mi amor, por ser tan guapo.
1: Pero ¿por qué perdóname? ¿Se pelearon o se enojaron o qué?
2: Sí. Nos peleamos.
4: ¿En qué mal momento? Cuando estaba el romance más bonito. Toño, ¿qué pasó?
2: Pues... la regué yo.
1: Claro.
4: ¿Y tú, Vane, lo vas a perdonar?
3: Ya está perdonado.
4: Eso. Eso. No sé qué hizo, pero qué bueno.
1: ¿Nada grave, Vane, o se pasó de lanza?
3: Se pasó de lanza.
4: Son unos cates y queda.
1: Bueno, pues esperemos que en el perdón esté el olvido también y que no andes recordando a cada rato el error de mi compadre.
4: Y en el pedir está el dar, que no se les olvide.
1: Y ahora sí, entonces, hermosa, te dejamos aquí tu canción y antes una última pregunta.
4: ¿Ustedes?
1: Y nosotros vamos.
2: Para arriba.
1: Qué bonito.
4: Son las 7:38, bebé.
1: Vane, te mandamos un fuerte abrazo, hermosa.
3: Igualmente.
1: Esto es Para Arriba con...
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1: Hoy presentamos la reflexión del jabón. Un muchacho pobre de alrededor de 12 o 13 años de edad, vestido y calzado de forma humilde, entró en una tienda. Eligió un jabón de tocador común y corriente y le pidió al propietario que se lo envolviera para regalo. «Es para mi mamá», dijo con emoción. El dueño de la tienda se conmovió ante la sencillez de aquel regalo. Miró a su joven cliente y, sintiendo una gran compasión, tuvo ganas de ayudarlo. Pensó que podía envolver junto a aquel jabón algún artículo más significativo de su enorme tienda. Sin embargo, estaba indeciso. ¿Debía hacerlo o no? El corazón decía que sí, pero la mente le decía que no. El muchacho, notando la indecisión de aquel hombre, pensó que estuviera dudando de su capacidad de pago. Entonces el niño llevó la mano a sus bolsillos y puso unas cuantas moneditas en el mostrador. El hombre se conmovió mucho y continuaba con su conflicto mental. Él sabía que si el muchacho pudiera, le compraría algo mucho más grande a su madre, un regalo mejor. Recordó a su propia madre. Había sido pobre y muchas veces en su infancia también había deseado regalarle algo. El muchacho, con aquel gesto, estaba tocando lo más profundo de sus sentimientos. Del otro lado del mostrador, el niño empezó a ponerse ansioso. «Señor, ¿falta algo?» «No», contestó el propietario de la tienda. «Es que de repente recordé a mi madre. Ella se murió cuando yo todavía era un adolescente y siempre quise darle un regalo, pero estaba desempleado. Nunca logré comprar nada». Y con la espontaneidad de un niño de 12 años, el muchacho volteó y le dijo: «¿Ni siquiera un jabón?» El hombre se quedó impávido y comprendió que si realmente hubiera querido, le habría comprado algún regalo a su madre. Esta reflexión nos deja muy en claro una cosa: el que quiere hacer las cosas buscará un método, el que no quiere hacer las cosas buscará un pretexto. ¿Y tú? ¿Ya le regalaste hoy algo a tu madre?

0: Vamos a hacer una pausa, regresamos, no viene el ganalana. 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
0: Son las 7:50.
1: La temperatura
0: en México,
2: 14 grados.

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0: 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Muy buen día, auditorio de Encuentro. Qué gusto poder estar con ustedes. Gracias, de verdad, muchas gracias porque nos permiten ya acompañarles en esta mañana de martes. Ya llegamos al 25 de agosto y tenemos para ustedes este encuentro con la información de aquí hasta las 9 de la mañana. Les saluda Francisco Vázquez Jiménez a nombre de todo el equipo de producción y en cada una de las emisoras del Grupo Encuentro al interior del estado de Oaxaca. Matías Romero Avendaño, 90.5 de FM. Juchitán de Zaragoza, 91.7 de FM, Salina Cruz, 97.1 de FM, Pinotepa Nacional, 98.1 de FM, Ciudad de Oaxaca, emisora piloto, 95.7 de FM, además de nuestras señales en vivo a través de EncuentroRadioTV.com. Gracias, bienvenidos, bienvenidas. Vamos de inmediato con los avances que nos presenta Lilu Martínez en esta mañana. Muy buen día, Lilu.
1: Francisco, ¿qué tal? Excelente mañana de martes 25 de agosto de este 2026. Les presento el avance informativo en esta primera emisión del noticiario Encuentro. En el panorama nacional, la situación política en Sinaloa continúa generando tensión luego del intento de Rubén Rocha Moya de regresar a la gubernatura, decisión que posteriormente revirtió al solicitar nuevamente licencia. El día de mañana, miércoles, estará reanudando la audiencia del excontraalmirante Fernando Farías Laguna, detenido en México tras su traslado desde Argentina. Millones de estudiantes de educación básica se preparan para regresar a las aulas para el próximo lunes 31 de agosto, fecha establecida por la Secretaría de Educación Pública para el inicio del ciclo escolar 2026-2027. Un hombre lamentablemente fue asesinado a balazos la tarde del día de ayer lunes en el municipio de Matías Romero Avendaño, en la región del Istmo de Tehuantepec. La falta de lluvias en diversas regiones de la entidad mantiene en alerta a campesinos y pequeños productores, quienes están enfrentando afectaciones en sus cultivos por la irregularidad de las precipitaciones durante la presente temporada. Dos personas perdieron la vida y tres más resultaron lesionadas, entre ellas un menor de edad, tras la volcadura de una camioneta en el camino artesanal que comunica de San Felipe Tejalapan con Santiago Tlazoyoltepec. Una treintena de docentes de la Universidad del Golfo de México, Campus Oaxaca, impidieron el día de ayer el comienzo del semestre académico en aquella institución privada al acusar que sus directivos pretenden despedirlos de manera injustificada. El sector indígena fue el único en la estructura educativa de Oaxaca que comenzó de manera parcial las actividades escolares y lo hará en el transcurso de esta semana, ante el calendario alternativo de la sección 22 de la Coordinadora Nacional de los Trabajadores de la Educación. El colectivo vecinal de la colonia Reforma está exigiendo la suspensión total de la obra de construcción del centro comercial Parque Oaxaca y la entrega inmediata y transparente de toda la documentación técnica relacionada con este proyecto. Parte de la información que le tendremos a detalle en esta primera emisión de los Noticiarios Encuentro. 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Con muchísimo gusto le estamos dando seguimiento. Francisco, avanzamos con más información en esta mañana de encuentro.
0: Muy bien, muchísimas gracias, Lilu. Vamos de inmediato a los detalles de la información en esta mañana de encuentro. Vamos con lo que ocurre en el panorama nacional. La situación política en Sinaloa continúa generando tensión luego del intento de Rubén Rocha Moya de regresar a la gubernatura, decisión que posteriormente revirtió al solicitar nuevamente licencia. La presidenta Claudia Sheinbaum calificó como imprudente la decisión del mandatario sinaloense y aseguró que no tuvo conocimiento previo de su intención de regresar al cargo. Sheinbaum sostuvo que no procede una desaparición de poderes en Sinaloa y que corresponde al Congreso Estatal definir quién quedará al frente del Ejecutivo durante el periodo restante. Es que el Congreso de Sinaloa emitió la convocatoria formal para realizar este martes 25 de agosto a partir de las 8 de la mañana la sesión pública extraordinaria donde se definirá al nuevo titular del Poder Ejecutivo Estatal. El llamado a las y los 40 legisladores locales ocurre tras una jornada de intensos cabildeos internos e incertidumbre institucional por la postergación de los trabajos del lunes. La sesión del martes arrancará de manera simultánea con la reunión de la Comisión de Puntos Constitucionales y Gobernación, órgano encargado de elaborar y presentar el dictamen final con la propuesta de gobernador o gobernadora interina que se someterá a votación del Pleno. Mañana miércoles 26 de agosto se reanudará la audiencia del ex contraalmirante Fernando Farías Laguna, detenido en México tras su traslado desde Argentina. Farías Laguna permanece en prisión preventiva en el penal federal del Altiplano en el Estado de México. La Fiscalía General de la República lo acusa de su probable participación en delincuencia organizada relacionada con delitos en materia de hidrocarburos dentro de una investigación por una presunta red de contrabando de combustible. La defensa solicitó la ampliación del plazo constitucional, por lo que mañana miércoles un juez deberá determinar si existen elementos suficientes para vincularlo o no a proceso. La audiencia está programada para las 9 de la mañana. El consulado de Estados Unidos en Tijuana, Baja California, mencionó que todas las actividades del gobierno de Donald Trump y los viajes hacia Mexicali fueron suspendidos este martes. Marina del Pilar, gobernadora de Baja California, escribió en sus redes sociales que mantienen activos y reforzados los operativos de seguridad en Mexicali, en coordinación con las autoridades de los tres órganos de gobierno. Las autoridades no dan más detalles sobre de qué se trata la potencial amenaza, que refiere evitar edificios gubernamentales en Mexicali, refugiarse en caso de cualquier incidente, notificar a familiares y amigos en caso de cualquier incidente que atente contra su integridad. Además, seguir las instrucciones de las autoridades policiales de México, monitorear medios de comunicación locales para actualizaciones y mantenerse atentos al entorno. De acuerdo con el semanario Z Tijuana, las autoridades de Baja California ya fueron notificadas de la alerta. Norma Bustamante, alcaldesa de Mexicali, no se pronunció respecto a la alerta. Antes de irnos al corte, vamos a escuchar parte de la conversación entre Enrique Hernández Alcázar en la emisión del noticiario Así las Cosas y Leonardo Núñez González, coordinador de Mexicanos contra la Corrupción. 8 de cada 10 rechazan lineamientos para defensa de audiencias. Sigue vigente, por supuesto, el debate, la polémica sobre esta iniciativa del gobierno federal. Vamos a escuchar.
2: Así es, pues ahora aquí lo interesante es que la información estaba en la plataforma de la Comisión Regular de Tecnología, pero no estaba ahí, por decirlo de alguna manera. Las 3 semanas que estuvo activa esta consulta en la página oficial del gobierno, lo que se podía hacer era simplemente dejar un comentario o cargar un documento con tu comentario. Sí. Para poderlo hacer tenías que darte de alta. Y lo único que tú podías ver si entrabas a la consulta y si todavía entras a los resultados, pues es una página donde se muestran de 10 en 10 comentarios. Acabaron siendo 8,889 comentarios. Entonces son 100 páginas donde pues no queda muy claro qué es lo que decidió la ciudadanía. Entonces,
3: y eso es lo que decidió abrir la comisión, porque no sabemos si hay otro mecanismo, si tienen otros datos guardados o qué onda, ¿no? ¿Qué nos van a presentar después?
2: Claro, y de hecho llama la atención porque pues la comisión ahora pertenece a la Agencia de Transformación Digital, ¿no? Correcto. Esta superagencia que dirige José Merino, y llama la atención que teniendo tantas capacidades tecnológicas nos dan una plataforma en la cual solo se puede poner su comentario y dejar un documento, ¿no? Entonces, pues aquí nada más nosotros estuvimos monitoreando las 3 semanas todos los días, entrábamos y descargábamos los comentarios para verificar que no los borraran porque la información desaparece. Claro. Por ejemplo, si queremos revisar la información de la consulta con la que se canceló el aeropuerto de Texcoco, ya no existe, ¿no? La página desapareció. En fin, entonces aquí descargamos todo esto, nos dimos a la tarea de ir procesando todos los días esos comentarios, analizamos junto con herramientas de inteligencia artificial, ¿no? Porque pues claramente aquí estamos hablando de miles de comentarios y palabras que estamos procesando, pero con esto llegamos a una clasificación y justo 82% de los comentarios al cierre de este ejercicio muestran esta posición en contra y digamos claramente pues aquí no es una votación a favor o en contra de manera clara, entonces entonces encontramos que había diferentes argumentos que la población fue dando y curiosamente coinciden con las preocupaciones que han estado en la opinión pública, ¿no? El argumento más citado era que el 66% de las personas que participaron, es decir, dos de cada tres personas, acusan que esto es censura a libertad de expresión, ¿no? Dicen, es la objeción más repetida en toda la consulta, y dicen pues que la autoridad va a tener la facultad de decidir qué contenido puede circular, con todas las consideraciones que aquí están. Y digamos, en el informe vamos presentando los diferentes números, pero lo interesante es que ahora podemos ver estos resultados, y hasta la fecha la Comisión Reguladora ni nadie del gobierno ha dicho nada, y eso que este ejercicio pues acabó el viernes a las 11:59 de la noche, y pues la primera pieza de información que está llenando este vacío es esta. Porque el gobierno no ha dicho nada.
3: Oye, y me llama poderosamente la atención para todo lo que dijeron, que era importantísimo, que la información es verdad y libertad, y que la gente está súper interesada en defender las audiencias, y que los colectivos, y que etcétera, etcétera. 8,889 comentarios.
2: Y además, es lo que alcanzó. Es lo que alcanzó, es mucho más que en otras consultas. Hay que recordar también pues que en la historia de la Cuarta Transformación ha habido consultas con 20,000 personas que han logrado echar atrás una planta de cervecera, pasó en Mexicali, ¿no? Entonces, tampoco está tan mal, pero lo que es interesante es, pues, ¿qué van a hacer con esta información, no? Porque si no hubiera salido esto seguramente mañana o el miércoles probablemente, ¿no? Nos iban a decir, fue un gran éxito la consulta, participaron miles de personas y pues vamos adelante. Y pues ahora la información ya nos permitía decirlo de otra manera, pero el gobierno no decidió presentarla así, y creo que eso también pues muestra mucho cómo estamos en este conflicto, ¿no? Sobre quién dice que es la verdad, cuando ni siquiera ellos pueden presentarnos pues lo que sus propias plataformas nos deberían dar de información.
3: Oye, ¿qué te dice después de revisar esto del ruido político que generaron las listas, de los propios lineamientos y de esto que has analizado, Leo? ¿Qué piensas?
2: Pues creo que hay como los argumentos que da la mayoría de las personas, los agrupamos, digamos, en 12 familias de argumentos, ¿no? Algunos pues coinciden mucho con lo que dicen los especialistas, y otros tienen que ver con un sentimiento muy auténtico de la población. El segundo argumento más mencionado es, nosotros lo llamamos paternalismo, ¿no? El ciudadano decide qué debería escuchar. 34% de las personas pues nos dijeron de una manera u otra, pues yo decido qué es lo que veo y qué es lo que escucho, ¿no? A mí no me tienen que andar diciendo, yo tengo el criterio, y ¿por qué el gobierno me va a decir esto? No necesariamente dialogaban con un artículo de lineamiento, pero había esta preocupación. Y después tenemos otros donde sí aparece gente que lo leyó, ¿no? Con mucha claridad, y nos dice el artículo 12 no me gusta porque ¿quién va a decir qué es la verdad, no? Y ¿cómo que van a poder modificar una publicación si el gobierno dice que no es verdad? En fin, ya entran en los mecanismos, y pues es interesante porque es una conversación sofisticada. Obviamente hay unos comentarios más cortos que otros, y hay también muchos posicionamientos. Encontramos 67 posicionamientos de sociedad civil, academia, colegios, y la industria misma, ¿no? Y los concesionarios y medios de comunicación que dejaron ahí sus documentos, y pues también pues es una manera de dejar conversación pública, pues que nos escuchen, ¿no? Hay propuestas, hay una serie, no solamente es estar en contra por estar en contra, hay muchos articulados alternativos, México Evalúa y otras organizaciones hicieron cosas parecidas, y pues aquí está la evidencia, y ahora pues lo que queremos que ver es qué va a hacer el gobierno con esta información, porque pues ellos trataron de decirnos que en las encuestas la gente decía una cosa y otra, pero pues este es el mecanismo que ellos ofrecieron, y pues ahora sí que estos son los resultados y ellos se tienen que hacer responsables.
0: Gracias, Auditorio de Encuentro. 8:14. Vamos a los anuncios, volvemos de inmediato con más información.
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2: Gracias, avanzamos, son las 8:00 a.m. con 17 minutos. Vamos inmediato a lo que está ocurriendo en la capital oaxaqueña en este 25 de agosto, aunque mire, este tema es resultado, es consecuencia de trabajos que iniciaron hace algunos meses y que no escucharon ningún tipo de advertencias, que terminaron negociando espacios entre la autoridad municipal, el gobierno del estado. Los vecinos habían emitido pues una advertencia, comenzaron los signos de alerta, nadie reparó en todos los sentidos, en el sentido de poner mayor atención, en el sentido de inmediato tomar algunas otras previsiones, acciones concretas para no llegar a esto, el colapso de un muro de contención y parte de un talud dentro de la construcción del complejo comercial Parque Oaxaca, que vuelve a encender la preocupación entre habitantes de la colonia Reforma, quienes desde hace meses han denunciado hundimientos, grietas, afectaciones en calles y viviendas cercanas a la obra. Los derrumbes ocurrieron entre el viernes y el sábado, apenas el fin de semana que ha transcurrido, en el predio donde anteriormente se ubicaba el Hotel Misión de Los Ángeles. Tras los incidentes, autoridades de Protección Civil implementaron restricciones a la circulación en algunas vialidades de la zona y mantienen un monitoreo permanente en el perímetro para evitar riesgos a la población. De hecho, la Coordinación Estatal de Protección Civil le ha pedido a quienes construyen, quienes están llevando a cabo este trabajo, que vayan previendo, imagínense usted a qué estamos llegando, que vayan previendo la posible evacuación de vecinos y que vayan previendo a dónde los llevarían en caso de que esto empeorara, y que el gobierno municipal y el gobierno del estado vayan previendo también poner a salvo el patrimonio de las familias que en un momento dado pudieran llegar a sufrir severas afectaciones por este trabajo. De acuerdo con reportes preliminares, las autoridades atribuyen los desprendimientos a la acumulación de agua derivada de las lluvias recientes y a posibles filtraciones ocasionadas por fallas en la estructura hidráulica. Sin embargo, no se ha dado a conocer un dictamen técnico completo que determine con precisión las causas del colapso ni las condiciones actuales de estabilidad del terreno. Los vecinos tienen otros datos. Los vecinos, los que han vivido ahí durante mucho tiempo, dicen saber exactamente a qué se debe el problema y a dónde podría llevarlos esta situación. Por lo que una vez más exigen la suspensión total e inmediata de obras de este Parque Oaxaca, tras el colapso de este muro y daños a la vía pública, además de las viviendas. Por cierto, mi compañero Álvaro Morales nos tiene más detalles respecto a esta inquietud, a esta incertidumbre y a lo que comienza a mostrar pues un signo de zozobra entre los vecinos de esta área. Te escuchamos con atención, Álvaro, buen día.
3: Francisco, buenos días. Efectivamente, como lo acabas de comentar, el colectivo vecinal de la colonia Reforma exigió ayer la suspensión total de la obra de construcción del centro comercial Parque Oaxaca y la entrega inmediata y transparente de toda la documentación técnica relacionada con este proyecto, a efecto de corroborar que la encargada ha incumplido con la normativa requerida para llevar a cabo el desarrollo de esta obra, Francisco. La agrupación demandó la paralización de la obra hasta que se garantice el confinamiento real del suelo y la integridad de las familias y de su patrimonio. Las múltiples advertencias hechas por el colectivo sobre la existencia de diversas irregularidades hasta que finalmente colapsó este muro que acabas de comentar, condenaron que en la actualidad no confían en las autoridades que han preferido, así lo acusaron, encubrir la falta de un muro de contención adecuado y la pérdida de estabilidad del subsuelo antes de garantizar la seguridad de la ciudadanía. Los vecinos inconformes calificaron los hechos como una simulación del ayuntamiento capitalista y prepotencia de la empresa Fibradanos encargada de este proyecto. Indicaron que frente a las recientes declaraciones oficiales que intentan deslindarse de los hundimientos y colapsos de las calles, las y los vecinos recordaron que en enero de 2026 lanzaron múltiples advertencias sobre lo que podría pasar, pero ello fue ignorado por el grupo empresarial. Durante las primeras reuniones de trabajo a finales de enero, expusieron directamente a una persona identificada como Jorge Gamboa de Buen, directivo de Fibra Danhos, su preocupación por la obsolescencia de las redes de drenaje y agua potable. Y en ese sentido, como colectivo, reiteraron que desde hace más de 10 años han exigido a cada administración municipal la reparación y renovación de esa infraestructura, de la infraestructura de drenaje y agua potable. Reiteraron que ante el desastre que hoy vive, exigen la exhibición pública de los estudios geotécnicos, dictámenes y licencias de construcción. Jamás han visto obras de acondicionamiento o refuerzos de las redes hidráulicas para soportar un proyecto de tal magnitud, reiteró el colectivo de vecinos de la colonia Reforma. Por el contrario, acusaron la respuesta de los directivos de la empresa, en este caso de Gamboa de Buen, ha sido soberbia, pues acusaron que esta persona se burló de los vecinos, señalando irónicamente que mejor los hubiera contratado a ellos en lugar de a su director responsable de obra, esto ante la insistencia de los habitantes sobre los riesgos que corren a raíz de esta obra. Subrayaron que el colapso del muro, así como el de la estructura pública localizada cerca de la obra y de viviendas, no es un accidente, sino una negligencia sistemática. Lo que ocurre hoy en las calles de Eucaliptos y Nezahualcóyotl no es un hecho aislado, reiteraron. Es la consecuencia directa de una empresa irresponsable y de autoridades complacientes que promueven la inversión privada a costa de evadir las normativas técnicas, los estudios de impacto y la ley. En este sentido, también los vecinos hicieron...

0: esta empresa que lleva a cabo el proyecto de Parque Oaxaca. Es el reporte que tenemos.
1: Muchas gracias, Álvaro. Continuamos. 8:24. Otro tema que causa, por un lado, rechazo y por otro, insistencia. Una insistencia que de entrada pues ya genera algunas conjeturas en el sentido de qué es en realidad lo que estaría pretendiendo el gobierno del estado y en su caso el gobierno federal con este proyecto llamado Corredor Zapoteco, que, insisto, comienza a generar rechazo, comienza a generar una perspectiva de daño ambiental, de un cambio drástico entre territorio de específicamente San Lorenzo Cacautepec, en donde se llevó a asamblea el pasado fin de semana la decisión de autorizar o no el paso de este corredor zapoteca que consideran un megaproyecto de muerte, así le llamaron la mayoría, si no es que en su totalidad, de forma unánime al parecer. Los habitantes de San Lorenzo Cacautepec rechazan este proyecto en los valles centrales de Oaxaca. Sin embargo, el gobierno del estado dice que insistirá en que está seguro que al final de cuentas va a convencer de todos los beneficios que estaría procurando, generando este gran proyecto. Esta mega obra contempla una vía alrededor de 70 kilómetros para conectar la carretera federal 135D en Soledad Etla con la federal 175 en San Martín Tinicajete y posteriormente con la federal 190 en San Jerónimo Tlacochahuaya. La carretera está proyectada como una vía de altas especificaciones con dos carriles, velocidad de diseño de 110 kilómetros por hora y un derecho de vía de 60 metros. También contempla cuatro entronques, además de estructuras para el paso de vehículos, peatones y ganado, con la intención de conectar vehicularmente hacia distintas regiones de Oaxaca y reducir el tránsito de largo itinerario hacia la capital oaxaqueña. El acta de asamblea, sin embargo, allá en San Lorenzo Cacautepec, determina que no permitirán más consultas en su territorio porque no está en disputa, debido a que las autoridades no presentaron ningún manifiesto de impacto ambiental, es decir, no saben si habrá daños o no a su ecosistema comunitario. Ayer por la mañana, sin embargo, el gobernador Salomón Jara, en su acostumbrada conferencia, reiteró que su administración seguirá privilegiando la información, el diálogo y la construcción de consensos para atender las inquietudes sociales y ambientales que puedan surgir alrededor de nuevos proyectos como este, el Corredor Zapoteco, que aseguran es una vía de comunicación cuyo trazo no ha sido definido, pero su propósito es mejorar la conectividad de alrededor de 11 municipios de los valles centrales de Oaxaca. Así lo manifestó el gobernador Salomón Jara.
2: Vamos a volver a platicar con las autoridades, nada más, pero hacer lo que hizo el presidente Andrés Manuel. Nunca vamos a desmayar en el propósito de explicar por qué es importante tener una vía de la parte aquí de la autopista que viene de Huitzo y que corte a la autopista que va a Barranca Larga, Ventanilla, y también la autopista que va a Demitla. Gracias a la perseverancia, a la insistencia, esos son beneficios. O díganme ustedes si una carretera es un prejuicio, porque como que se hace un escándalo grande y entonces a Lorenzo ya no quiso. Y qué bueno. No, miren, suponiendo que la generación de hoy en San Lorenzo no lo aceptó, pero la generación de 20 años que viene, o 30 años, pues lo va a ver bien. Eso es la verdad.
1: Bueno, esa es la verdad del gobierno, esa es la verdad de Salomón Jara. La verdad de la comunidad es totalmente distinta, la que

0: que ha vivido ahí desde siempre, la que ve muchos riesgos, la que observa pues el resultado de otros proyectos, cómo han generado también pues inconsistencias entre el discurso, entre lo que pinta, ¿no?, como un gran proyecto, en este caso de vías de comunicación, y lo que ha generado finalmente a su alrededor. Bueno, para concretar la Barranca Larga Ventanilla y la Mitla-Tehuantepec, ¿sabe usted cuánto tiempo también se tomaron para terminar convenciendo a las comunidades? Aunque siempre hay pendientes, ¿eh? Siempre terminaron por incumplir muchos de los ofrecimientos que les hicieron. Y ese es el temor de la población. Que las instancias oficiales traten de venderles espejitos y estos no se traduzcan realmente en un verdadero progreso para ellos. Bueno, estaremos atentos al desarrollo de esta nueva, de este nuevo frente abierto entre San Lorenzo Cacautepec y el proyecto que tiene el gobierno del estado. Vamos a los anuncios, volvemos de inmediato con más información.
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5: Bien, gracias. Buen día. Vámonos de inmediato con la información que se está generando al interior de la entidad oaxaqueña. Por supuesto, con lo que tenemos con nuestros corresponsales, y en este momento vamos al encuentro con Antonio Villaseñor hasta la ciudad y puerto de Salina Cruz. Buen día, Villaseñor, te escuchamos.
6: Sí, es un gusto poderte saludar desde el puerto de Salina Cruz. Te comento rápidamente que, bueno, varias zonas de esta ciudad y puerto de Salina Cruz se encuentran sin el vital líquido, dentro de agua potable. Esto derivado a una reparación las líneas principales que fueron removidas cuando el ferrocarril a construir y a remodelar sus vías. Esto en la colonia Morelos, que hace algunos días están trabajando el personal con maquinaria pesada para poder agilizar estos trabajos. Hay que recalcar que hay zonas que el puerto de Salina Cruz, como lo es la 5 de febrero, Barrio Nuevo, y parte de la San Pablo, Salinas del Marqués, no cuentan con este vital líquido desde hace más de una semana, y bueno, ya los usuarios también están conformándose derivado que, bueno, este vital líquido no les llega hasta sus lugares. Hay que recalcar que Carlos Sorona, que es el encargado del agua bienestar aquí en Salina Cruz, dio a conocer que se está haciendo todo lo posible para que el día de hoy por la noche o bien mañana ya puedan volver a tantear los el suministro en las zonas altas de Salina Cruz, en las partes altas como Barrio Juárez, también como Las Hormigas, entre otros puntos. Mientras tanto, pues bueno, hay que esperar. La gente que también tenía sus recipientes llenos, cuando acumula sus aguas, pues ya no los tiene. Y bueno, están esperando también, porque ya comprar una pipa en estas fechas, Francisco, es algo complicado, porque ya una pipa de 3.500 litros viene costando cerca de 500 pesos. Una pipa de mayor capacidad, la de 10.000 litros, ha costado cerca de 1.200, y eso dependiendo si es zona baja o zona alta donde va a seguir la pipa. Es un tema complicado. Y en otras noticias también te comento, Francisco, que en Tehuantepec nuevamente se reportan los pagos de estudiantes por parte del suministro de energía eléctrica en zonas como el barrio San Juanito, parte también de Villana, parte también de algunos fraccionamientos como los Tamarindos, siglo XXI, pues reportaron que desde ayer no cuenta con el servicio de energía eléctrica, lo que está generando también el malestar de los ciudadanos. Hay que señalar que en fechas pasadas estos ciudadanos también se habían manifestado bloqueando la carretera transísmica en diferentes puntos, en el hospital del Issste, en el Pitayal, en el siglo XXI, en la Golaba, para exigir el establecimiento de esta energía eléctrica que hasta ahorita no han podido tener, y esperan que ya la Comisión Federal pueda restablecerlo. De lo contrario, pues bueno, van a volver a protestar, y este tema es complicado porque tendríamos otro bloqueo carretero sobre estas importantes vías de comunicación aquí en la región del Istmo.
5: Gracias por la información, Villaseñor. Continuamos, 8:37. Este tema de la Comisión Federal de Electricidad, de verdad que ya está rayando en el caos, está provocando serios problemas entre las familias. El daño que la Comisión Federal de Electricidad difícilmente va primero a aceptar y luego a reparar el daño. Es decir, son decenas de equipos electrodomésticos dañados por las diferencias en el voltaje, porque de pronto se queda todo sin energía, y cuando la energía se reactiva, pues causa afectaciones que decenas de familias ya están denunciando, pero que entienden perfectamente que Comisión Federal de Electricidad difícilmente podría cubrir esas afectaciones. Recuperar un refrigerador, una pantalla, vamos, hasta una que le gusta un orden de microondas, etcétera, etcétera, etcétera. Y hay equipos mucho más costosos que, debido precisamente a estas variaciones de voltaje, pues están teniendo que adquirirse de nueva cuenta, a cargo, por supuesto, de el usuario, ¿no? El consumidor. Lamentable. No hay lugar en este momento, creo, en el país en donde la Comisión Federal de Electricidad no tenga estos problemas y que esté generando afectaciones al patrimonio de las familias. Y de allí que los bloqueos carreteros, que las tomas de oficinas, que la retención de trabajadores, que un verdadero caos ya a estas alturas. Continuamos, vamos con el reporte que nos trae mi compañero Romualdo Santiago desde la zona norte del Istmo de Tehuantepec, allá precisamente en Matías Romero Avendaño, donde nos escuchan a través de la señal 90.5 de FM. Buen día, Romualdo, adelante.
7: Francisco Vázquez, amigos del auditorio, desde Matías Romero, esta es la información. Ayer lunes 24 de agosto se llevó a cabo la inauguración del ciclo escolar 2026-2027 en la Escuela Secundaria General Matías Romero de esta ciudad ferrocarrilera, de acuerdo al calendario escolar alternativo del PTEO que rige la sección 22 y que fue presentado en días pasados en una plenaria de los docentes, el cual se apega a los principios rectores que marcan la vida política y sindical y educativa del magisterio oaxaqueño. También te comento que fue el director de la escuela secundaria, Luzmar Olivera González, quien dio la bienvenida a los alumnos de nuevo ingreso y de nuevo grado y refrendó el compromiso de seguir impulsando la educación alternativa en Oaxaca, reconociendo que el gobierno federal y estatal aún le adeuda también muchas horas de trabajo a varios profesores de esta secundaria general, y es uno de los pendientes que aún no se han resuelto, pero agradeció en gran medida la entrega y el compromiso de los maestros para atender a los alumnos, pero que también dentro de la lucha magisterial pues seguirán exigiendo que se les pague a estos profesores, porque pues no pueden estar haciendo esto o dando tequio, como comúnmente se dice, porque pues de alguna manera están atendiendo o están frente a alumnos. Cabe mencionar también, Francisco, que el calendario oficial pues inicia el 31 de agosto, el calendario de la Secretaría de Educación Pública, y bueno, pues aquí en la zona norte del Istmo, pues según lo que pudimos indagar ayer, fue esta secundaria nada más la que abrió o inauguró este nuevo ciclo escolar, de acuerdo a lo que la determinación y al calendario alternativo de la sección 22, no hubo otra más, y en el Istmo, pues al parecer, otra escuela también de educación básica en San Blas Atempa, donde estuvo presente la secretaria general de la sección 22, pues al parecer fueron las instituciones educativas las que iniciaron pues este nuevo ciclo escolar, aun cuando pues también en la región del Istmo pues la membresía de la CENTE pues es grande, al parecer van a esperar hasta el 31 de agosto cuando inicie oficialmente el calendario de la SEP, el nuevo ciclo escolar 2026-2027. Es mi reporte en esta mañana. Buenos días.
5: Gracias, gracias a Romualdo Santiago por el dato. Tome precauciones, tome nota a los automovilistas. Permanece bloqueado el paso hacia Puebla en la a la altura de Asunción Nochixtlán. Integrantes de las organizaciones FPR y la UPCM mantienen bloqueadas la autopista Oaxaca-Cuacnopalan y la carretera federal, por lo que se encuentra interrumpida la circulación en ambos sentidos. Los manifestantes exigen la instalación de una mesa de diálogo con el gobierno de Oaxaca. En Oaxaca capital, vecinos bloquearon por algunos minutos el acceso al Cerro del Fortín en protesta por un conflicto relacionado con la recolección de basura. El camión recolector ya llegó y el paso comienza a normalizarse. Entre otros datos que nos está generando, le digo, este martes. También se reporta cierre de la circulación por presencia de manifestantes en la autopista Barranca Larga Ventanilla, en la plaza de cobro Ventanilla, en la carretera Ciudad Alemán Tuxtepec, justo en la plaza de cobro del puente El Caracol, como ya le acabo de decir, también en la autopista Tehuacán Oaxaca, en el kilómetro 178 a la altura de Nochixtlán. Eviten estas zonas en la medida de lo posible y atiendan las indicaciones de las autoridades. En cada uno de estos puntos carreteros al interior del estado, son integrantes del Frente Popular Revolucionario los que se están manifestando. Así que, pues, tome las cosas con calma, cuídese mucho. 8:42, tenemos otro dato, otra manifestación, digo, para no variar. Trabajadores de la Universidad del Golfo Campus Oaxaca tomaron las instalaciones de este instituto educativo e impidieron el comienzo del semestre tras acusar despidos injustificados. Álvaro Morales nos tiene los detalles. Adelante, Álvaro.
8: Una treintena de docentes de la Universidad del Golfo de México Campus Oaxaca impidieron, Francisco, este 24 de agosto el comienzo del semestre académico en aquella institución privada al acusar que sus directivos pretenden despedirlos de manera injustificada. Desde las 10 de la mañana, las y los trabajadores tomaron las instalaciones del plantel para exigir respeto a sus derechos laborales y un trato digno ante la antigüedad que ostentan, la cual fluctúa entre 15 y 20 años. Los inconformes sostuvieron que los directivos de la universidad les fueron recortando horas paulatinamente hasta dejarlos sin sustento económico. Al final, acusaron únicamente, los despidieron a través de un mensaje. Por su parte, el director de la Universidad del Golfo, Eliseo David Ruiz Ruiz, reconoció que los trabajadores de la educación no cuentan en la actualidad con contratos vigentes. Luego, recriminó que los docentes hayan tomado las instalaciones, pues desde su óptica no tenían derecho, a pesar de que se tratan de derechos colectivos y de que, al parecer, fueron determinaciones irregulares las que tomó la institución educativa. Mientras tanto, los manifestantes advirtieron que no cesarán con sus protestas hasta que la autoridad universitaria entable una mesa de negociación y se llegue a un acuerdo en beneficio de la base trabajadora. Son prácticamente una treintena de docentes los que están protestando al interior de esta escuela, la Universidad del Golfo de México, desde hace varias semanas en demanda de trato digno, pero principalmente de respeto a sus derechos laborales. Francisco, es el reporte que tenemos.
5: Gracias, gracias, Álvaro. 8:45, vamos a los anuncios, volvemos de inmediato con más noticias.
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7: Gracias, auditorio de Encuentro. 8:47, avanzamos en la emisión de este 25 de agosto. Esta mañana, como cada martes, tenemos la participación del comentario del licenciado Giovanni Vázquez Sagrero. Vamos a escuchar.
8: No todo lo ilegal es un delito. ¿Sabías que puedes infringir la ley sin cometer un delito? Parece contradictorio, pero entender esta diferencia es importante para conocer nuestros derechos. Pongamos un ejemplo sencillo. Si estacionas tu automóvil en un lugar prohibido, estás incumpliendo una norma y puedes recibir una multa. Eso es una falta administrativa. Lo mismo puede ocurrir si tiras basura en la vía pública, infringes un reglamento municipal o alteras el orden, existe una conducta indebida y una sanción, pero eso no significa que hayas cometido un delito. El delito pertenece a otro terreno: robar, defraudar, lesionar a una persona o causar intencionalmente determinados daños son conductas previstas por la ley penal. Ahí interviene el Ministerio Público, existe una investigación y será un juez quien determine si existe la responsabilidad. Dicho de manera sencilla, no toda conducta sancionable es un delito, ni toda sanción convierte a una persona en delincuente. Y esta diferencia importa mucho, porque en la conversación pública utilizamos con demasiada facilidad palabras como delito, delincuente o culpable, cuando jurídicamente cada una tiene significados y consecuencias muy distintas. La ley también nos enseña a no prejuzgar. Una infracción merece la sanción que corresponda. Un delito debe investigarse y probarse. Confundirlos no fortalece la justicia, la debilita. No todo lo incorrecto es ilegal, no todo lo ilegal es delito y no toda persona sancionada es culpable. En un estado de derecho, las responsabilidades no se inventan, se tienen que acreditar. Los delitos no se suponen, se prueban, y las sanciones no se imponen por indignación, se imponen conforme a la ley. Para ustedes comentó, con la ley en la mano, Giovanni Vázquez Agrero.
7: Son las 8:49, 8:49. Vamos con otros temas esta mañana de encuentro. Y bueno, tiene que ver con algunos fenómenos que se estarán presentando en las próximas horas o en los próximos días. Tiene que ver con cuestiones astronómicas y cuestiones en fenómenos naturales, estos que son propios de la temporada, pero que en este 2026 se están adquiriendo. Pues, ¿qué le puedo decir? Tiempos, periodos bastante distintos, ¿no? Tal vez lo inminente del llamado cambio climático, fenómenos que se postergan, pero cuando se hacen presentes, son sumamente letales en algunas zonas del país, como advierte ser el fenómeno del Niño para este año, una vez que concluye el periodo de sequía o de canícula, como también se le conoce. Bueno, de entrada le quiero comentar que este mes cerrará con otro fenómeno astronómico destacado, un eclipse lunar parcial que ocurrirá durante la noche del jueves 27 de agosto y la madrugada del viernes 28 y que podrá observarse desde buena parte de América. De acuerdo con la NASA, se tratará de un eclipse parcial profundo, ya que aproximadamente el 96% del disco lunar quedará dentro de la umbra, la parte más oscura de la sombra proyectada por la Tierra. La agencia espacial aclara que la Luna no quedará completamente cubierta, por lo que no será un eclipse lunar total. El máximo del fenómeno ocurrirá a las 4:13 horas del 28 de agosto, tiempo universal, equivalente a las 22:13 horas del jueves 27 de agosto para México. 22 horas 13 minutos del jueves 27 de agosto para México. La fase parcial comenzará alrededor de las 20:33 horas, mientras que el fenómeno completo concluirá durante la madrugada. Por ello, el mejor momento para observar el fenómeno será entre las 20:30 y las 23:50 horas, especialmente alrededor de las 22 horas con 13 minutos. Aunque se trata de un eclipse parcial, la parte de la luna que quede dentro de la umbra terrestre podrá adquirir una tonalidad rojiza, cobriza o anaranjada, un efecto conocido popularmente como luna de sangre. Por otro lado, la falta de lluvias en diversas regiones de Oaxaca mantiene en alerta a campesinos y pequeños productores, quienes enfrentan afectaciones en sus cultivos por la irregularidad de las precipitaciones durante la presente temporada. El coordinador estatal del Programa Federal Maíz es la Raíz, Abel Leal González, señaló que la variabilidad climática y los efectos del denominado Super Niño han provocado ausencia de lluvias en varias zonas agrícolas del estado, situación que ya impacta el desarrollo de los cultivos de maíz criollo. Ante este panorama, se explica que se ha reforzado el resguardo de semillas criollas mediante bancos de germoplasma y casas de semilla como una medida para proteger la diversidad agrícola y garantizar la disponibilidad de semillas para futuros ciclos de producción. Actualmente, el programa brinda acompañamiento técnico a productores en alrededor de 1,200 puntos del estado. Las regiones más afectadas por la escasez de lluvias son Valles Centrales, Mixteca, Costa, Istmo de Tehuantepec. Aunque algunos municipios registraron precipitaciones durante el fin de semana, en varias comunidades habían transcurrido casi dos meses sin lluvias. Oaxaca cuenta con alrededor de 409,000 hectáreas de cultivo de temporal, por lo que gran parte de la producción agrícola depende precisamente directo de las condiciones climáticas. Y el dato es que la canícula está por concluir en México y el país se alista para el inicio formal de la temporada de frentes fríos. Con información del Servicio Meteorológico Nacional, el primer sistema frontal llegará durante septiembre de 2026, marcando el inicio de la transición hacia temperaturas más bajas tras las intensas olas de calor. La temporada de frentes fríos abarcará desde septiembre de 2026 hasta mayo de 2027, aunque los primeros sistemas suelen ser de menor intensidad comparados con los del invierno. Su paso dejará sentir los primeros descensos de temperatura en el país. Las autoridades meteorológicas prevén que las primeras afectaciones se concentren en la franja norte de la República Mexicana. Ahí tendremos a Chihuahua, Coahuila, Baja California, Nuevo León, Durango, Sonora, Zacatecas y San Luis Potosí. El ingreso del sistema frontal puede provocar una combinación de fenómenos atmosféricos en los estados del norte, descenso en las temperaturas mínimas diarias, lluvias aisladas a moderadas, rachas de viento considerables, además de caída de granizo en zonas específicas dependiendo de las condiciones locales. La llegada de septiembre también significará el cierre gradual de la canícula, el periodo de 40 días caracterizado por la disminución de lluvias y temperaturas extremas. De acuerdo con promedios históricos, la canícula concluye formalmente alrededor del 4 de septiembre, aunque la fecha exacta varía año con año según el comportamiento atmosférico. Las autoridades recomiendan a la población mantenerse atentos a los avisos oficiales y a los pronósticos diarios del tiempo, ya que la trayectoria e intensidad del primer frente frío se precisará al aproximarse su llegada. A propósito de las condiciones del clima para las próximas horas, Lilu Martínez nos tiene el siguiente dato.
6: La circulación ciclónica y niveles altos de la atmósfera y el avance de la onda tropical número 31 estarán favoreciendo para este día condiciones de lluvias ligeras a moderadas en distintas regiones de la entidad. En las zonas montañosas podrían registrarse precipitaciones localmente fuertes acompañadas de tormentas eléctricas. Además, se prevé la presencia de bancos de niebla durante las primeras horas de la mañana en áreas serranas, reduciendo la visibilidad en tramos carreteros de montaña. El viento dominará del sur y sureste con rachas ocasionales durante las lluvias y tormentas. En la zona costera se estará intensificando para la tarde debido al efecto de la brisa marina. Las temperaturas máximas estarán presentando un ligero descenso, sin embargo, continuarán superando los 35 grados Celsius para el Istmo de Tehuantepec, la costa y la cuenca del Papaloapan. Cuídese mucho y que tenga un excelente día martes.
7: Muchas gracias, Lilu. Mire, le había informado sobre la manifestación que al parecer ya se dispersan quienes mantenían de alguna manera bloqueada esta vía a la altura del Monumento a la Madre, allá en el Cerro del Fortín. La protesta se realizó a la altura del Monumento a la Madre. Los habitantes denunciaron que una unidad municipal se negó a recoger sus residuos y que presuntamente les pretendía cobrar por el servicio. Los vecinos de la colonia Lindavista habían bloqueado la circulación a la altura del Monumento a la Madre en el Cerro del Fortín para exigir al Ayuntamiento de Oaxaca de Juárez atención al servicio de recolección de basura. Los habitantes denunciaron que los camiones municipales no estaban ingresando directamente a la colonia, por lo que tenían que trasladar sus residuos hasta determinados puntos para intentar entregarlos a las unidades recolectoras. La inconformidad aumentó luego de que, según los vecinos, una unidad se negó a recoger los desechos y les indicó que no podía atenderlos. Los habitantes también señalaron que presuntamente se les pretendía cobrar por retirar los residuos, pese a que la recolección corresponde al servicio municipal. Ante la falta de respuesta, los colonos decidieron bloquear la vialidad como medida de presión para exigir una solución inmediata. La protesta ya concluyó después de que otra unidad recolectora del ayuntamiento llegó al lugar y comenzó a retirar los residuos acumulados. Tras la atención de la demanda, los vecinos liberaron la circulación. Bueno, entre las reacciones que suelen ocurrir ante la falta de atención pronta, correcta, suficiente, muchas veces también tiene que ver con la eficiencia de los servicios de municipales, ¿no?, ante la necesidad imperante o imperiosa de los vecinos. Así que parece que esto, ante la falta de una buena comunicación, generó allí ya las complicaciones en la movilidad de muchas personas cuando se impide el tránsito vehicular, en este caso ahí en inmediaciones del Cerro del Fortín. Nosotros estamos llegando al final de esta primera emisión del Noticiario Encuentro para hoy 25 de agosto, pero le recuerdo que tendremos una segunda cobertura hoy a las 3 de la tarde por estas mismas frecuencias de radio. Pero además le tengo que decir que estaremos muy activos en redes sociales. Estamos como Encuentro W Radio Oaxaca, en Facebook, en Instagram, en X, en YouTube, en cada una de estas plataformas. Siempre le tendremos de manera muy oportuna información muy relevante en el transcurso del día. Así que le invito para que no deje de seguirnos. Mientras tanto, le digo, cuídese mucho, quiérase más. Soy Francisco Vázquez Jiménez, son las 9 de la mañana en Oaxaca. Hasta pronto.
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3: Buen día, mis hijos de la mañana. Me podrán complacer con una madurita de banda Toro. La ruca no era ruca para mi viejito chulo, precioso, hermoso Antonio Gutiérrez, el güerito de las quesadillas que le gusta mucho esa canción. Pásenmela,
1: con
3: por
1: gusto,
3: favor.
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0: 9:23. Son
2: las 9:23 con...

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0: Hola, hola, hola, qué buena.
1: Hola.
0: Hola, ¿quién habla?
1: Hola, qué buena. Te habla Raúl de aquí de Ciudad de México.
2: Hola, Rulito.
0: Raúl, bienvenido. ¿Cuál te ponemos, mi rey?
1: La de Tu Pelo de Grupo El Tiempo. Una maravillita sabrosa.
2: Me gusta. En Tu Pelo tengo yo.
0: Y aquí suena.
1: 92.9.
0: ¡Eso!
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2: Las 9:39, bebé.
0: ¡Vamos para arriba!

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2: Hola, hola, muy buenos días, hijos de la mañana. A ver si pueden complacer con una madurita de la red. Ahora van de limón, las de secretos de memoria. Que para Marcus Alonso, el papi de ir a esa piscina.
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0: lugar. Muchachana, muchachana, les tengo información importante de los Temerarios. ¿Sabías que los Temerarios comenzaron cuando Adolfo y Gustavo todavía eran unos niños? Pues esta es
1: la información.
0: Los hermanos...

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0: Bienvenida, nena, ya volviste. Muy bien, contenta, emocionada.
1: Ay, emocionada. Y además con esta música que acabamos de escuchar, qué padre.
0: Sí, tú tienes algo que me guste y que me eriza la piel.
1: Ay, sí. Ay, ¿qué será eso?
0: No sé.
1: No sé, bueno, pero no importa. No importa, porque lo que importa es lo que vamos a platicar. Que tenemos que platicar. Oye, fíjate que hoy cumpleaños S. Pérez, que todo el mundo dice que es un mueble en la casa de los famosos, pero bueno, ahí anda el mueble, ¿no? Fíjate que es muy, muy controversial porque mucha gente lo quiere y mucha gente no lo quiere tanto, pero como sea, pues hablan de él, ¿no?
0: Claro.
1: Y resulta que es muy amigo de Grupo Firme. Entonces, Grupo Firme va a hacer algo especial hoy con S. Pérez en su cumpleaños en la casa de los famosos. Se los digo de una vez, en mis redes lo puse desde ayer, pero bueno, para que sepan los fans de Grupo Firme, que pues siguen ahí muy pegados con S. Pérez. ¿Cómo ves, mi diva?
0: Pues mira, te voy a decir una cosa. A mí lo personal de S. Pérez, sí. Creo que no me está gustando mucho que digamos el cómo está llevando el juego él. Pero también te voy a decir una cosa. Le ha jugado mucho en contra en la amistad con Grupo Firme. Desafortunadamente, en redes hay mucho hate que si nada más lo traían de mascota y que si era el bufón de Edwin y un montón de cosas muy extrañas. Que bueno, también te voy a decir una cosa. Hay un video en donde él mismo dice que le hagan la barba a un artista, que sí sirve. O sea, desafortunadamente creo que de repente lo que hacemos fuera de la casa pues sí refleja un poco lo que el público quiere. Y yo siento que ayer de lo de mueble fue más un ataque del público como para decirle, bájale ese, bájale. ¿No?
1: Pues hay varios muebles, ¿eh? De hecho, ya ves que ya les dijeron, bueno, quien no quiera estar aquí, díganlo de una vez, porque sí, los niveles de audiencia no son los que se esperaban.
0: Pues sí, nena, pero también no pueden esperar una casa conflictiva cuando se supone que esto es de convivencia, no de rompanse el hocico.
1: Ay, pero ya sabes que para eso los ponen ahí. Obvio. Para llevarlos al extremo.
0: Al límite.
1: Son como ratitas de laboratorio, perdóname que lo diga, pero así es, la verdad.
0: No, totalmente de acuerdo.
1: No, ahí va la gente y se emociona y habla y ta, ta, ta. Pero bueno, la cuestión es que el Grupo Firme seguirá aprovechando que ese Pérez está de lambiscón con ellos, por decirlo así. Casi tú lo acabas de decir, diva. Yo nada más le estoy poniendo
0: mando el video donde él mismo lo dice, ¿eh? En serio.
1: Sí, no, sí. Y ahí está, por andar de lambiscón. Bueno, pues Grupo Firme lo va.
0: Lo están apoyando.
1: Hoy. Ajá, y a ver si con eso el rating se levanta un poquito, ¿no? Es que ya también esos programas, esos realities ya están muy desgastados, pero bueno, les encanta hacer y mientras se hable bien o mal, pero que se hable, es que algo está funcionando.
0: Totalmente,
1: ¿no?
0: De acuerdo.
1: Finalmente. Oye, el próximo 27 de agosto, que ya está el jueves, hay varias cosas que yo te quiero contar del jueves. Resulta que el jueves va a estar Víctor García en el Auditorio Nacional. Diva, ya no hay ni un boleto.
0: Pues qué bueno, la también verdad, se demuestra que tiene un repunte importante Víctor,
1: sí.
0: Que su energía siempre ha sido buena, que parece que está loco todo el tiempo, pero que a las chicas les gusta mucho, y eso me encanta. Sí. También te voy a decir una cosa, prepárense porque saliendo de la casa no sé por qué presiento que un Víctor y un Yair se podrían juntar fácilmente.
1: Ay, imagínate, pero es que Yair como que yo de repente lo veo ya en otro rollo. Muy, no sé, antes me parecía simpático y agradable y ahora no tanto. No lo sé, claro, estaría padrísimo que hicieran Yair y Víctor algo juntos, me encantaría. Bueno, de hecho, Víctor ha hecho muchas colaboraciones de un año para acá.
0: Y le hicieron bien, muy bien, la verdad.
1: Fue preparando el terreno y fue diciéndole a la gente, aquí sigo, aquí tengo muchas ganas de seguir en esto, si ustedes me dan chance, y ahí está, ¿no? Ahí está trabajando, y primero fue el Metropolitan, ahora es el Auditorio Nacional, y pues yo creo que está bien. Porque,
0: yo también, qué bueno.
1: Claro, y nunca es tarde, para que veas que nunca es tarde para regresar, él ya estaba fuera de la música. Él estaba medio bajoneado y todo, pero bueno, hoy está pleno, como dices tú, va y viene en el escenario, tiene una energía impresionante. y ahí está llenando el Auditorio Nacional. Que faltan muchas cosas por hacer, sí, pero lo vemos con actitud y eso me encanta. Además, fíjate que ahora está en la misma oficina de management que Carolina Ross. Así que ahora van a hacer cosas juntos y me gusta esa dupla. ¿Cómo ves?
0: A mí también.
1: ¿Verdad que sí?
0: Carolina se me hace muy simpática, muy talentosa, pero sobre todo una chica que también siento que de repente no ha encontrado por ahí el brinco que requiere y que se le merece, porque además es buena niña.
1: ¿Verdad? ¿Verdad?
0: Mucho.
1: Además ha trabajado mucho. Esta firma con la disquera, no sé si yo quise pensar en su momento que era para bien, pero no sé.
0: No, como que no ha brincado.
1: No, como que falta por hacer. Entonces, ojalá que el próximo disco sea ya el trancazo que merece Carolina, porque
0: ojalá
1: lo merece.
0: Porque sí le han dado muchas vueltas.
1: Mucho. La verdad es que han caído en manos de gente bastante mala. Hoy su manager es el mismo de Víctor García, que eso está padre. Sin embargo, pues también es cosa de que pues le trabajen y busquen ese punto que está faltando para Caro Ross. Porque yo no entiendo, tiene el talento, tiene el carisma, tiene los fans, no lo sé, mi diva, pero bueno, mientras sucede eso, que esperemos sea pronto, los invito a que me sigan en mis redes sociales, Tere Aguilera Oficial en Facebook, Tere Aguilera en Instagram, en TikTok, en YouTube, en las redes de Arrobando Gruperos, mi diva.
0: Dándolo todo como siempre y luchando para que las cosas salgan bellas.
1: Claro que sí, mi diva, te mando un beso. Adiós.
0: Te amo, nena, bye.
1: Bye.
2: Estas fueron las divas.
0: Corazón pequeña.
1: Son las 10:15.
0: 10:15 en México.
1: Así es. Bye.

0: Tiempo de hacer una pausita. Regresamos. Ya viene la reflexión de hoy.
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0: Vamos a la pausa.
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0: Son
2: las 10:22.
1: La temperatura
0: 18 grados centígrados.

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1: Hoy presentamos la magia de la amistad. La magia de la amistad está dentro de nosotros. Y sabios son aquellos que se percatan que la amistad se cultiva, se riega, se abona, se asolea y se protege. Una vez que crece y es fuerte, pueden pasar años de silencio, océanos de distancia, y con un simple encuentro se aviva, como si no hubiese pasado un día de ausencia. ¿Habrá sensación más grande que una tertulia entre amigos? Nosotros envejecemos, pero a la amistad no le pasa el tiempo. Todos los estudios respecto al buen vivir resaltan la importancia de compartir con amigos. Yo no sé si cura los males del cuerpo. Lo que sí tengo certeza es que es lo mejor para el alma. Y el cuerpo se alinea con el alma. Recordar cualquier etapa de la vida con amigos, reír, dialogar y compartir sus alegrías y tristezas es sin duda siempre la mejor terapia y una sensación sublime del espíritu. El abrazo fraternal de un amigo es únicamente comparable al abrazo de los hijos a los nietos. ¿Tienes amigos? Da gracias a la vida por haberte dado la fortuna de contar con amigos como los que tienes, con sus virtudes y sus defectos, con encuentros y desencuentros, con silencios y con palabras. Sentir lo que siento cuando estoy o sé de ellos es un componente esencial de la sal de la existencia. Siempre he pensado que nuestro paso por esta vida se aligera porque existe el sentimiento virtuoso de la amistad. Si tienes amigos, no los pierdas. Y si no tienes amigos, hazte muchos de ellos.

0: Mario.
1: ¡3 puntos para el cocodrilo Guzmán y 2 puntos para el gallo Martín!
2: En este enfrentamiento frente a frente, cuerpo a cuerpo, cara a cara, cuando allí estamos listos para un versus, tiro de frente. ¡Vámonos mano a mano!
1: ¡Échale, primo! ¡Vámonos! ¿Quién se arranca? Me voy con Sergio Vega, el Chaca.
2: ¿Ah, sí? Ahora sí, vamos
1: bien. Se llama Dueño de Ti. Es una de las clásicas.

0: pistolero?
1: Se llama Dueño de Ti. Y el único pistolero de la que buena es el Chinche Fercho. Todas las tardes. Oye, se llama Pa' Arriba con la del Gallo.
0: Libéralo todas las mañanas.
1: Pa' Arriba con la del Gallo, si quieres que gane este rolononón de Sergio Vega, el Chaca, se llama Dueño de Ti. ¿Tú qué traes?
0: Yo vengo más actualizadillo. Trépale, bebé. Yo me voy con el ritmo cacha guau de la que buena. Esta es Orquesta Salas. Se llama Pacari.

0: se vota muy fácil. Se dice para arriba con la del coco. Para arriba con la del coco y disfrutamos de esta belleza al aire.
1: ¡Qué bonito! Ya te la sabes. Notas de audio y llamadas telefónicas recibimos en este momento. 55-51-668-929. Hola, hola. Buenos días. ¿Quién habla?
2: Rosario.
1: Chayito, ¿por quién votas, amor?
2: Arriba con la del coco.
0: ¡Beso! 1-0.
1: Bueno.
0: Buenos días.
3: Buenos días, hijos de la mañana. Para arriba con la del coco.
0: ¡Venga! ¡Vámonos! 2-0. O sea, porque es 2-0.
1: 2-0. Bueno.
4: Bueno.
1: Hola, ¿quién habla?
4: Daniel.
0: Hola, Dani. Buenos días. Bótale bien, carnal, como quien tú quieras.
4: Para arriba con la del coco.
0: ¡Se acabó!
1: ¡Vámonos!
0: Gallo segundo, el día que te zapateo.
1: Sí, mañana aviéntate con una de Urban Cumbia.
0: Nel, porque pierdo.
1: Anda, no seas gacho. Y hay que, bueno, hay que poner una mañana de Urban Cumbia.
0: Mañana pondré una de las mías para que no voten por él y me apoyen.
1: Para que mañana los pongamos.
0: ¡Ah, qué desgraciado!
1: Y así no hay falla.
0: Perro.
1: Son las 10:47 ya.
0: I hate you.
1: Arriba.
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0: ¡Ya te la changuis!
2: Llegó el momento de despedirnos. Es todo por hoy, pero cumplimos la misión de dejarlos arriba. Muchas gracias y mañana nos escuchamos 6 de la mañana.
0: Ya nos vamos.
1: Y nos vamos a ir, pero nada más por un ratito, porque mañana nos encontramos.
0: Oigan, al rato nos saludamos en la BMB, a quien hace por allá, hay unos vidrios.

0: ya todo mucha noquería, vámonos.
1: Ya nos vamos. Cuídense mucho, pórtese bien. Se van a quedar en buenas manos. A continuación, Wendy Salgado.
0: Magda Chiprés.
1: Magda Chiprés.
0: Wendy Salgado.
1: La van a pasar bien chido, bien chévere, my people. Y a las 2 de la tarde, llamando y ganando con el Pollito López y Mendoza, Karina Angulo, La Chitara. Nosotros te esperamos el día de mañana, 6 en punto de la morning. El Cocodrilo Guzmán, tu compa el Gallo y el Mamut Padilla.
0: ¿Ya mañana y gordo?
1: Espero.
0: ¡Qué bonito!
1: Cuídense mucho, pórtese bien. Hasta mañana.
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0: Oigan, sean felices. Mañana 6 en punto tenemos cita aquí en el show que va para arriba. Prepárense para divertirse como Lucrecias. Bye.
1: 10 de la mañana, 53 minutos.
2: La temperatura.
0: En este momento en la Ciudad de México estamos a 19 grados.

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8: Vamos, listo. Salud, muchachos. Por esa mujer.

11 de la mañana con 7 minutos. ¿Qué tal, mis amigas, amigos? ¿Cómo están? Yo espero que se encuentren muy, muy bien en este bendecido martes. Pues hoy estamos de regreso para continuar con más de la programación después de unas largas y bonitas vacaciones. Estamos con la bendición de Dios, con toda la actitud positiva, tratando de llevar una bonita programación, esperando que lo disfruten al máximo, deseando que sea un buen martes para ti, allá donde te encuentras trabajando, laborando con el mejor de los ánimos, con toda la actitud. Deseamos pues un martes maravilloso, amoroso, radiante, tierno, emotivo y muy saludable. Yo soy tu amiga y servidora, Lenny Pacheco Pérez. Te acompañamos con este programa de género, merengue y cumbias, como siempre. Bueno, deseamos lo mejor para ti, acompañándote con muy buena música para que lo sigas bailando, lo sigas disfrutando, lo sigas merequeteando y te lo sigas pasando de lo mejor desde cualquier punto de esta ciudad ferrocarrilera, en las distintas colonias, en los diferentes pueblos circunvecinos, hasta donde se alcance a escuchar nuestra frecuencia exacta 90.5, y por supuesto también para quienes nos sintonizan a través de vía internet www.encuentroradiotv.com. Bueno, los saludos, los besos, los abrazos para mi gente bonita, hermosa, madrugadora, trabajadora, que se le quiere y se le adora, quienes precisamente nos sintonizan en punto de las 6 de la mañana, desde que abrimos transmisiones, con mucho más cariño y amor para mi gente hermosa. Bueno, pues agradeciendo ya la bonita compañía, la amable sintonía, pues les llevamos más de este bonito programa, esperando también tu participación, a que nos digas desde dónde nos sintonizas para ponernos a bailar juntos, con qué canción te podemos enviar los cordiales. Bueno, pues comunícate con nosotros al 972-1090846, enviando tus mensajes de WhatsApp, los WhatsAppazos al 972-1090846, y también a través de los llamados telefónicos. Recuerda que ya nos puedes marcar a nuestra línea directa de cabina al 972-7220266, o si lo deseas, puedes buscarnos a través de la página de Facebook. Estamos como Matías Cabina, en donde también puedes interactuar con nosotros, nos puedes enviar tus mensajes de inbox con saludos, con felicitaciones o con las peticiones de canciones. De cualquier manera, puedes comunicarte a través de las líneas de contacto. Mientras tanto, avanzamos con más de esta emisión, escuchando este tema con escala 440, el africano. Amigos, amigas, la más cordial de las bienvenidas, arrancando con todo en esta hora musical y, por supuesto, con la bendición de Dios. Exactamente ya a las 11 de la mañana con 10 minutos.

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2: Once de la mañana con 22 minutos. Continuamos llevándoles más de la programación. Avanzamos contigo con más del programa de género, merengue y cumbias, para continuar bailando, seguir disfrutando allá donde te encuentres, laborando con mucho ánimo, aunque no hayan ganas, dicen por ahí. Bueno, pues amigos, con el mayor de los ánimos, nosotros les llevamos más de este ambiente musical, esperando que lo disfruten, lo bailen bonito, que sea de completo agrado, pero que también se comuniquen con nosotros, participen marcando, llamando a la línea directa de cabina 972-72-20266 o a través de los WhatsAppazos al 972-190846. Por aquí tenemos ya mensajes con saludos que dar a conocer para mi gente bonita, ya desde el centro de nuestra población. Por ahí nuestra amiga, la señora Cecilia Peña Velázquez, en compañía de su bonita familia, nos sintoniza todo volumen, quiero suponer, y nos dice que pues le da mucho gusto que ya estemos de regreso. Pues gracias, más gusto me da a mí saber que nos siguen escuchando, nos siguen acompañando y siguen disfrutando con nosotros de los diferentes programas con la Qué Buena Consentida. Enviamos también los saludos para el amigo Rodrigo Álvarez, quien también nos da la bienvenida, dice por aquí nuestro amigo Rodrigo, dice bienvenida Lenny. Bueno, pues saludamos a todos los amigos mecánicos que nos sintonizan a esta hora de la mañana, deseando que sea un excelente martes, muy productivo, muy positivo. Pues nosotros les acompañamos con este ritmo para bailar y seguir pasándola de lo mejor, deseando también que Dios les bendiga siempre, donde quiera que nos acompañen, y suene fuerte el 90.5. Tenemos por aquí otro saludito muy cordial de parte del doctor Noé Cruz. Bueno, saludando a la química Jenny Castillejos. Bueno, pues los saluditos, deseamos un bonito día para el doctor Noé y por supuesto para la química Jenny Castillejos, que hoy nos sintoniza a todo volumen, quiero suponer. Bueno, pues envío fuertes abrazos, envío muchísimos besos de parte del doctor Noé Cruz. Saludos, avanzamos con más de este ritmo para seguir bailando, seguir merequeteando y seguir disfrutando con ritmos contagiosos. Bueno, la sonora dinamita de Lucho Argaín con Es el amor, ya a las 11 con 24 minutos.

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0: 11 de la mañana con 41 minutos. Continuamos llevándoles más de la programación, más de la emisión del espacio de género, merengue y cumbias, para seguir merequeteando, seguir disfrutando y pasándola de lo mejor desde cualquier punto de esta ciudad ferrocarrilera. Matías Romero, buenos saludos para mi gente hermosa allá desde el mercado público 12 de octubre, por ahí para nuestra amiga la señora Mari, la señora Emilia. Los saludos cordiales para quienes nos sintonizan en conocidas florerías a todo volumen, quiero suponer. Bueno, pues deseamos un martes muy, muy bendecido, que sea magnífico, maravilloso. Además, martes con M de música, así que súbele a tu radio. Continuamos con más, escuchando a Joseph Fonseca con El Caballito de Palo, 11:42.
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11 de la mañana con 46 minutos. Continuamos llevándoles más de esta emisión, más de la programación de género merengue y cumbias. Pero amigos, antes de continuar con más ritmo y por supuesto con la pausa de promocionales, bueno, queremos enviar los saludos muy cordiales y muy, muy bonitos para nuestros amigos que el día de hoy se encuentran de manteles largos precisamente en este buen martes 25 de agosto. Saludamos y felicitamos y por supuesto dedicamos las mini mañanitas a quienes en este día celebran su santo, quienes llevan los nombres de Peregrino, Ginés, Luis Rey y Menas. Así lo registra el radio calendario. Reciban enormes abrazos quienes tienen estos nombres, pero también para quienes llevan otros nombres y el día de hoy cumplen un añito más de vida, deseando que Dios, el Ser Supremo, conceda muchos, muchos años más de vida con bastante salud, que es lo primordial. Deseamos siempre lo mejor de lo mejor de parte de la familia radiofónica que conforma XHYG 90.5 de frecuencia modulada. Y antes de continuar con la pausa de promocionales, dedicamos con cariño las mini mañanitas.

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9: Son las 11:50.

11 de la mañana con 57 minutos. Llegamos a la parte final de la emisión del espacio de género Merengue y Cumbias. Recuerden que a continuación les acompañamos con más de la programación. Enseguida viene ya la hora tropical con el sabor del mediodía. Así que los invito para que se queden en la frecuencia correcta 90.5. Aquí en los controles técnicos y en los micrófonos te sigue acompañando tu amiga y servidora Lenny Pacheco Pérez. Y por supuesto enviamos un bonito saludo para quienes nos siguen sintonizando, se siguen comunicando con nosotros a través de el 972-190846 por medio de los WhatsAppazos, los llamados telefónicos al 972-7220266, pero también a través de vía inbox, a través de la página de Facebook Matías Cabina. Bueno, agradecemos la participación, la bonita compañía y la hermosa sintonía. Los saludos, dice: excelente día, Lenny. Saludos desde Tula de Allende, Hidalgo. Bueno, pues nos sintonizan a través de la web, la página de internet www.encuentroradiotv.com desde Tula de Allende. Los saludos, los besos, los abrazos para mi gente bonita, para mis fieles radioescuchas. Amigos, nos vamos, nos despedimos con los socios del ritmo Big Metra y el tema titulado Ya No. Ya las 11 con 58 minutos. 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

Bien, amigas, amigos, excelente tarde de martes. ¿Cómo están? ¿Cómo se encuentran el día de hoy en este bendecido martes, ya 25 de agosto del 2026? Yo soy tu amiga y servidora, Lenny Pacheco Pérez. Te acompaño una vez más con muchísimo cariño, con el gusto de siempre, con todo el placer, con toda la alegría, con la mayor felicidad y toda la satisfacción. Pues estamos de regreso para continuar con más de la programación después de unas largas, bonitas y merecidas vacaciones. Bueno, pues hoy estamos con el mejor de los ánimos, con toda la actitud positiva, tratando de llevar un bonito programa de música tropical para que lo bailes, lo disfrutes, lo goces, te la pases de lo mejor desde cualquier punto de esta ciudad ferrocarrilera allá en el centro de nuestra población. Bueno, los saludos cordiales para mi gente bonita, hermosa, madrugadora, trabajadora, que se le quiere y se le adora. Los saludos para quienes nos acompañan a todo volumen allá desde el Mercado Público 12 de Octubre, allá desde el Mercadito Campesino. Los saludos también para la bonita familia Rodríguez Bosques, para mi amiga Azul, mi amiga Estrellita. Los saludos también para nuestra amiga Leti Díaz, para la señora Cecilia Peña Velázquez, para el señor Francisco Márquez, para nuestra amiga la profesora Mati. Saludando también a quienes nos sintonizan por aquí muy cerquita de la radiodifusora, por ahí los saludos para la familia Lázaro Velázquez, para mis amigas la señora Carmelita Estudillo. Los saludos también para nuestra amiga Mónica, para la familia Soriano Mijangos, nuestra amiga la señora Isabel Soriano Mijangos, nuestra amiga la enfermera, por supuesto. Saluditos cordiales para todo mi bello público, la señora Mari, la señora Roxy, la señora Silvia, por ahí mis amigos, para el amigo Villarreal, el amigo Villaseñor, para el señor Alfonso, el amigo Balconero. Bueno, saluditos cordiales para todo mi amable auditorio que nos sintoniza a esta hora de la tarde con la frecuencia correcta 90.5. Amigos, el tiempo nos gana, se nos va rapidísimo, es momento de ir a la pausa de los promocionales y enseguida regresamos con más ambiente de música tropical con el sabor del mediodía, exactamente ya las 12 con 20 minutos.

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9: Son las 12:26.

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4: Son las 12.

Amigos, exactamente ya las 12 con 40 minutos, nada más y nada menos que 20 minutos son los que nos están separando ya de las 13 horas, 1 de la tarde. Así que avanzamos rápidamente con más de la emisión de la hora tropical, el sabor del mediodía, llevando ya las complacencias con los saludos que dar a conocer para mi gente bonita que nos sintoniza en las distintas colonias de esta ciudad ferrocarrilera. Los saludos para nuestros amigos de allá desde la colonia Rincón Viejo, por ahí saludando al señor Pedrito, la señora Eva, mi amigo Chuy, mis amigas, la familia Saavedra, exactamente por la iglesia católica, por ahí para el amigo Tony Ilusión, para su bebé nieta, la pequeña Aitana, para bebé en camino, para nuestra amiga Lupita, por supuesto, los saludos cordiales para mi gente bonita allá desde la colonia Rincón Viejo, saludando también a nuestra amiga Chabeli, y buenos saludos también para la señora Chabelita y toda su linda familia ahí mismo en la colonia Rincón Viejo Norte. Saludos para quienes nos sintonizan allá desde la colonia Lázaro Cárdenas, para todos mis vecinos, para toda mi familia, por supuesto. Saludos cordiales para la familia Pacheco allá en la colonia Lázaro Cárdenas. Desde la colonia Oaxaqueña saludamos también a nuestra gente bonita, bueno, la familia Juárez Herrera, los saludos también para quienes nos sintonizan allá desde la colonia Llano Suchiapa, nuestra amiga la señora Gregoria, nuestra amiga Cristina, nuestra amiga Norma, por ahí para el pequeño Irán Francisco, bueno, los saludos también para nuestros amigos Panchito, para nuestro amigo Genaro y toda la bonita familia Rivera en sintonía con la Qué Buena Consentida. Pues avanzamos con más, saludando a quienes nos acompañan desde la colonia Las Flores, por ahí los saludos para nuestra amiga la señora Gloria, la señora Rosita, para el señor Rito y toda la bonita familia Zárate también, como siempre disfrutando de los diferentes programas de La Qué Buena Consentida. Pero antes de avanzar, queremos saludar, felicitar y dedicar las mini mañanitas a quienes precisamente en este día, en esta fecha, en este martes 25 de agosto, arrancan una hojita más de su calendario particular. Los saludos para quienes llevan los nombres de Peregrino, Ginés, Luis Rey y Menas. Así lo registra el radio calendario. Reciban fuertes abrazos, reciban muchos besos por parte de la familia radiofónica de La Qué Buena Consentida, deseando lo mejor, que celebren con mucha ilusión, entusiasmo, alegría y mucha felicidad a quienes precisamente en este martes cumplen un añito más de vida o celebran algún acontecimiento muy en especial. Deseamos que Dios les conceda vida, salud, que es lo primordial, muchas vueltas más al sol, llenos de alegría y bastante felicidad. Enhorabuena, deseamos lo mejor, dedicándoles las mini mañanitas.

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Bien, amigos, continuamos con la parte final. Ya son las 12:57. Solamente 3 minutos y nos darán ya las 13:01. Así que es momento de despedir esta emisión de tu programa de música tropical. No sin antes agradecer la bonita compañía, la amable sintonía, el espacio que nos brindan al escucharnos, al acompañarnos, al sintonizarnos y también al darnos la bienvenida, pues después de unos días de vacaciones, de unas largas vacaciones, dicen por ahí mis fieles radioescuchas. Bueno, pues hoy estamos de regreso con las pilas totalmente recargadas, con el mejor de los ánimos, con toda la actitud positiva y gustosos de poder acompañarles una vez más en los diferentes programas con la Qué Buena Consentida. Pues ha llegado el momento de despedir esta emisión de La Hora Tropical. Más tarde les estaré acompañando una vez más en la emisión del espacio de música romántica. Así que las invito, los invito para que se queden en la frecuencia correcta, 90.5, aquí con la Qué Buena Consentida. A continuación viene la información, las noticias, el noticiero Encuentro Local a cargo de mi compañero, el licenciado Romualdo Santiago Santiago, y desde los controles técnicos y más adelante los micrófonos viene ya mi compañero Víctor Manuel Medina Gallegos. Hasta aquí mi primera intervención. Yo soy tu amiga y servidora Lenny Pacheco Pérez. Te envío fuertes abrazos, te envío muchos besos y te sigo deseando feliz tarde de martes. Ya a las 12:59 nos despedimos con Nelson Cancela, El Oso Polar. 12:59.

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Hola, ¿qué tal? ¿Cómo están? Buenas tardes, muy buenas tardes, tengan todos ustedes. Sean bienvenidos a este espacio de noticias, Encuentro Local. Yo soy Romualdo Santiago Santiago y me da muchísimo gusto saludarles a esta hora de la tarde. Sean todos bienvenidos, bienvenidas, señoras y señores, amigos y amigas que ya están pues en sintonía con el noticiero, ¿no? Bueno, después del sabor del mediodía, pues estamos ya en las noticias. Santos de Peregrino, Ginés, Luis Rey y Menas. Muchas felicidades a quienes lleven esos nombres, o otros nombres también que no aparecen en el calendario, pero pues están cumpliendo un año más de vida. Un fuerte abrazo, muchas, muchas bendiciones y muchas felicidades. 236 días transcurridos, 129 por transcurrir. Estamos en la semana número 33. Vamos a platicarles más adelante detalles de la información de lo que pues ha ocurrido también en esta ciudad de Matías Romero, en la región norte del Istmo, en el Istmo de Tehuantepec, Oaxaca, México. Lo más relevante de las noticias ya en este martes, ¿no? La semana pues avanza y pues ahora sí, como decimos también, a ponerle ganas y empeño a todo lo que pues estén realizando, ¿no? O esté realizando cada quien en sus respectivas responsabilidades. Bueno, pues vamos a darles a conocer más adelante detalles de la información de lo que tenemos para usted ya en este momento. Pues hay hoy varios puntos de la de Oaxaca, pues se han estado reportando algunos bloqueos carreteros. Algunas organizaciones pues están pues buscando que les cumplan alguna demanda por parte del gobierno estatal. Y pues bueno, en la región del Istmo no tenemos reportes de bloqueo carretero alguno, pero pues de alguna manera en algunos puntos de la costa, de la carretera que va de Oaxaca a la costa, de Oaxaca hacia lo que es la cuenca del Papaloapan, o bueno, pues le iremos platicando más adelante el reporte que ya tenemos para usted en este espacio de noticias, y bueno, pues le iremos platicando qué es lo que está ocurriendo pues en este momento en varios de los puntos, ¿no? Le decía, pues son organizaciones sociales, vamos a ir comentando en unos minutos más, claro. Y también le daremos a conocer detalles de la información, sobre todo pues comienza dispersión de pagos atrasados de becas de bienestar del 24 al 28 de agosto. Bueno, ya ve que los chicos, las niñas, los niños que están dentro del programa pues ya van a recibir su respectivo apoyo. Allá en Sinaloa rinde protesta como gobernadora interina Graciela Domínguez Nava. Le diremos de quién se trata luego de la salida de Rubén Rocha Moya, y ahora sí, pues al parecer será de forma definitiva, será esta gobernadora interina la que termine el mandato luego de esta situación tan crítica, o la crisis que vive Sinaloa con su gobernador. Y pues en este sentido, tras también el llamado que hace la presidenta, ¿no?, cuando este señor pues asume de nueva cuenta el mandato de gobernador, en donde prácticamente pues Morena se deslinda de él y el gobierno también, y pues la misma suerte al parecer corre el senador Isunza, ¿no?, quien dice que va a regresar al Senado, como que le está midiendo el agua a los camotes, ¿no?, como diciendo, está anunciando de que regresa o se incorpora al Senado. Porque bueno, pues lleva varias semanas o meses ya de no estar acudiendo a su chamba, a su trabajo, a las sesiones del Senado de la República. Y pues, pero pues hay un silencio, ¿no? Hay un silencio y todo parece indicar que será la misma situación, correrá la misma situación, ya que pues ahorita el partido en el poder lo que menos quiere es tener personajes que lo sigan embarrando, que lo sigan sumergiendo en el lodo, en el fango,
por la forma en cómo se han ido dando las cosas, ¿no? Entonces, la política es bastante complicada, ¿no? De antemano, pues en solo 7, 8 años, prácticamente, pues el Movimiento de Regeneración Nacional, pues tiene entre sus filas personajes que pues pensaron que despacharse con la cuchara grande y o estar involucrados en situaciones pues un tanto complicadas, o involucrarse en situaciones que conllevan a una situación de cuestionamientos, de investigaciones, y lo peor, que sea Estados Unidos que los requiera por alguna situación de alguna comisión de algún delito, pues es todavía mucho más preocupante, ¿no? Que aunque pues el gobierno de la República pues ha buscado vender la idea de la defensa de la soberanía, pero pues en este caso nada tiene que ver, porque no se está hablando de una invasión de Estados Unidos hacia México, ¿no? No se está hablando de una invasión de ese país hacia el nuestro, sino la cuestión es que Estados Unidos está requiriendo personajes que están vinculados con el crimen organizado, y algunos pues ocupan puestos de gobierno, ¿no? Que esto es lo más triste y lo más preocupante. Y mucha gente pues empieza a dar cuenta también que pues nada tiene que ver la soberanía de una cosa con la otra, sobre todo cuando hablan de la injerencia, ¿no? Pues aquí el asunto es que podría darse una cuestión de tal magnitud o una cuestión que pudiera ser, ¿no? Pero lo cierto es que a raíz de que deje el presidente López Obrador, o el expresidente López Obrador, el poder, pues se empieza a destapar la cloaca, ¿no? Y no es porque haya sea tal vez una cuestión meramente de enconos meramente políticos, porque hay que reconocer que también al interior del gobierno federal actual pues hay muchos sinsabores y hay muchos desencuentros entre quienes pertenecen todavía a la cuadra de el expresidente Andrés Manuel López Obrador y los que pertenecen a la cuadra de la presidenta Claudia Sheinbaum. La presidenta pues hasta este momento no ha tenido el valor de deslindarse y de quitarse pues precisamente ese, pues no sé, lo podría llamar ese estigma o ese esa idea de los mexicanos que tenemos muchos de que el gobierno que ella encabeza, pues las órdenes o lo que pasa en el país pues salen desde Macuspana, ¿no? Entonces carga en la espalda a la presidenta una losa muy fuerte, muy pesada, muy muy muy fuerte por las decisiones que ha tomado tal vez en el país, que pues ya ve que cuando venían traían extraditado a este Farías de Argentina, pues prefirió no ir a una mañanera y se reportó enferma, ¿no? Por la situación tan terrible. El problema del hijo del expresidente, Andy López Beltrán, también, de que le quitan la visa y hay una serie de cuestiones y de desencuentros que vive actualmente el poder presidencial y el gobierno federal, que no sabemos en qué vaya a terminar, porque en el 2027 hay elecciones, ¿no? Entonces, como que está desdibujado y como que está desarticulado, tanto por un lado la política de partido como por otro lado la política administrativa. Veremos en qué termina. Lo cierto es que hay ciertos personajes que se han resistido, pues a lo mejor por el temor de perder el fuero, como el senador Insunza, como el propio gobernador con licencia, en fin. Esto le digo a mitad, bueno, todavía no llega a la mitad de la presidenta, pero habrá elecciones en el 2027, están en juego 17 gubernaturas, 500 diputaciones federales, no sé cuántos congresos locales y presidencias municipales están en juego. Y eso, a eso súmale también el desgaste que tienen los gobernadores de Morena también en cada entidad, ¿no? Eso va también a repercutir mucho, porque pues en cierta medida también los que han emanado como gobiernos de Morena en algunos casos pues tienen un desgaste muy brutal. ¿Y por qué razón? Pues porque también pues como dicen por ahí en el argot político, ¿no? Se engolosinaron con el poder, que pues algunos ya no quieren soltarlo y otros pues ya definitivamente la situación se ha vuelto pues ya como patrimonial, ¿no? Y cuando ya se ha vuelto patrimonial, pues ya las cosas empiezan a descomponerse, porque dentro de la sociedad civil de cada
de cada pueblo, de cada municipio, pues hay grupos que también quieren participar y hay grupos que también pues tienen el interés de servirle a sus comunidades, a sus municipios, a sus regiones, pero pues la verdad es que se va desdibujando y se va complicando esta situación. Veremos qué ocurre en el 2027. Esto no es solamente un caso que ocurre en el ámbito nacional, también en los estados, también en las regiones y también en los municipios. 1:16, vamos a la pausa y regresamos.

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0: 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Continuamos.

0: Avanzamos con más información para usted. 1:23, 1:23, qué bueno que nos acompaña en este martes y en esta tarde de, pues algo de calor, ¿no? Tenemos un climita, de repente se nubla, sale el sol y pues sí, se siente el bochorno, ¿no? Por acá estamos checando el termómetro para ver qué nos dice, cómo estamos en este momento, y sobre todo, pues más adelante vamos a comentar también el pronóstico del tiempo, si es que tendremos lluvias hoy. Anoche estaba como relapagueando, tronando por ahí, aquí hacia el norte, y pues no llovió. Tenemos 31 grados, marca el termómetro, con una sensación térmica de 34 grados en este momento, con un 30% de probabilidad de lluvia débil, dice aquí nuestro termómetro, nuestra aplicación que nos comparte pues la información, ¿no? Más tarde pues veremos a ver qué pasa, ¿no? Pero siempre es importante traer algo para cubrirse de la lluvia, si es que en un todo pudiera llover, ¿no? Ya ve que a veces el reporte meteorológico nos marca una cosa y después resulta que sí llueve, ¿no? Ese es otro tema que sí tenemos que tenerlo en cuenta. Vamos a platicarles información que le decía, las carreteras de Oaxaca hoy cómo están, y pues grupos de hombres y mujeres adheridos al Frente Popular Revolucionario bloquearon algunas de las principales carreteras que conectan las diferentes regiones de Oaxaca para exigir solución a sus demandas sociales y de justicia. Algunos de los bloqueos carreteros ocurren en las inmediaciones del municipio de Asunción Ochitlán, que impide la circulación vehicular, en la autopista Oaxaca-Cuautlapan, en la caseta de la autopista Barranca Larga-Ventanilla, que conecta a la capital del estado con los destinos turísticos de la costa, y la caseta del puente Caracol, que conecta al municipio de San Juan Bautista Tuxtepec con el estado de Veracruz, según los primeros reportes. Entre las principales demandas del FPR están el esclarecimiento del asesinato de Tomás Martínez Pinacho, dirigente regional, ocurrido el 24 de agosto de 2020, y justicia para los asesinatos de miembros de su organización, como Manuel Cartas, Juan José Cruz Padilla y Mario Hernández. La organización también exige solución al conflicto en Santo Domingo Nundo, ubicado en la región mixteca, y donde los habitantes acusan el cobro de peaje para utilizar el camino que comunica a esta comunidad con otras poblaciones y con el municipio de Huajuapan de León. Los bloqueos carreteros provocaron largas filas de automóviles y vehículos de carga y transporte de mercancías en las principales autopistas de Oaxaca. Pues ahí están las demandas, y ahí está también pues cuál es la organización, que es el Frente Popular Revolucionario, que hoy pues ahorcó las principales carreteras o autopistas de nuestra entidad. 1:26, amigos del auditorio, en esta tarde un saludo para nuestro amigo Nemesio Tolentino, allá en Lagunas. Anoche tuve la oportunidad de saludarlo, al gran Nemesio, pues bueno, el narrador de béisbol, que hoy pues es quien hace pues esta narrativa en los encuentros que ocurren en la región del Istmo. Y pues bueno, le decía, creo que es alumno de Victorino Antonio Toledo, ¿no? Le mandamos un saludo también a Victorino Antonio Toledo en esta tarde, que pues ya un día le preguntaba a Victorino si narraba todavía, me decía que ya no, porque la voz ya la tiene un poco cansada, pero pues bueno, en su momento fue también un narrador estrella, no solamente del béisbol regional, sino también del béisbol aquí en la zona norte del Istmo, ¿no, Víctor?
1: Así es, saludos para nuestro compañero y gran amigo Victorino Antonio Toledo, para Nemesio Tolentino, grandes cronistas de El Rey de los Deportes, expertos, conocedores, y también para Raúl Sánchez Antonio, ¿no?, que narra béisbol y que también tiene su acreditación como cronista de béisbol profesional, Raúl Sánchez Antonio.
0: Teco Valiente.
1: Sí, exactamente, Teco Winnie, que no se ha reportado con nosotros, ¿verdad?
0: ¿Quién sabe dónde anda?
1: Exactamente, pues saludos para ellos, la verdad que sí hay que reconocer pues su trayectoria, su voz, su estilo, la emoción que le ponen a cada juego. Victorino Antonio, bueno, ya pues se ha retirado

0: es un cronista muy, muy reconocido, muy querido, muy escuchado, muy seguido en redes sociales, sobre todo en cada una de sus transmisiones. Así que vaya para él un gran abrazo. También ha sido colaborador aquí con nosotros en la radio. Pues fuerte abrazo para el gran Nemesio Tolentino.
1: Así es. Bueno, pues ya que andamos allá por Estación Almoloya, pues un saludo también para toda la gente que nos sintoniza todas las tardes por aquella zona. La verdad es que nos da muchísimo gusto saludarles y pues esperando también por ahí que todo esté marchando de la mejor manera. Ya para mi amigo Ricardo Mijangos, que también todos los días nos sintoniza en Rincón Vaquero, para los amigos que nos escuchan también en Congregación Almoloya, bueno, saludo para ellos. Y por supuesto a la gente que nos escucha ahí en Lagunas, allá para doña Toña la Chilera, un saludo también, ¿no? Porque se reporta contigo, doña Toña.
0: Pues últimamente ya los ha reportado, pero le envío saludos con mucho cariño y también para nuestra amiga Mati, ¿no? Ella en Buenavista, saludos.
1: Ah, sí, claro, a Mati, claro, un saludo también en esta tarde. Bueno, pues amigos del auditorio, repórtese con nosotros, le mandamos la felicitación si alguien está arrancando una hojita más en su calendario personal hoy. Nada más para mandarle el saludo, por supuesto, que se lo hacemos llegar a través de el 90.5 de frecuencia modulada. Vamos con más información para usted en esta tarde y le platico también información que tenemos ya en este momento. Lo que nos comparte el Servicio Meteorológico Nacional: se prevé lluvias muy fuertes para este martes en regiones de Nayarit, Jalisco, Colima, Michoacán y Guerrero. Habrá lluvias fuertes en 3 estados de la República Mexicana, pero también se espera un ambiente caluroso, muy caluroso en el norte del país y los estados del litoral del Pacífico y del Golfo de México. El pronóstico del tiempo para hoy es de lluvias muy fuertes en Nayarit, en Jalisco, en Colima, Michoacán, Guerrero, así como también en Sinaloa, Durango, así como en Zacatecas, Aguascalientes, Guanajuato, Querétaro, Hidalgo, Estado de México, Veracruz y Oaxaca. También en Oaxaca se está dando este pronóstico de lluvias fuertes en lo que será el oeste y este. También se pronostican lluvias en Tabasco, en Chiapas y Yucatán, chubascos en Baja California, Baja California Sur, Sonora, Chihuahua, San Luis Potosí, Ciudad de México, Tlaxcala, Morelos, Puebla, Campeche y Quintana Roo, y lluvias aisladas en Coahuila, Nuevo León y Tamaulipas. Como le hemos dicho, las lluvias pronosticadas pueden acompañarse con descargas eléctricas y caída de granizo. Las precipitaciones de fuertes e intensas pueden generar deslaves, desbordamiento de ríos o arroyos, o encharcamientos e inundaciones, por lo cual hay que estar al pendiente de los avisos del Servicio Meteorológico Nacional, al igual también como los avisos de Protección Civil en algún punto donde se encuentre y usted o esté en zona de riesgo, ¿no? Que esto también es muy importante, porque pues si vive en zonas bajas o en laderas, el problema puede ser grave, ¿no? Entonces, los efectos mencionados serán originados por el monzón mexicano e inestabilidad atmosférica sobre el noroeste de México, canales de baja presión al interior del país, una circulación ciclónica y una vaguada en niveles medios y altos de la atmósfera y la onda tropical número 31 asociada con esta zona de baja presión con 30% de probabilidad para formar un ciclón tropical en 48 horas sobre el Pacífico Sur mexicano. Se está dando a conocer en este reporte que les estoy platicando en este preciso momento. 1:32 PM, amigos del auditorio, es tiempo de ir a una pausa comercial. Regresamos con más información para usted en este encuentro local.

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avanzamos con más información para ustedes de esta tarde. Por acá nos dicen, ¿qué tal? Buenas tardes. ¿Qué tal? Buenas tardes. Mi abuela les quiere mandar un saludo a la señora Claudia Aragón Toledo, que siempre sintoniza la radio, acá por la Colmena Barrio Juárez Norte. Bueno, pues ahí está el saludo para la señora Claudia Aragón Toledo, que todos los días nos sintoniza, dice, ¿no? Pues qué bueno. La verdad es que sí, pues mucha gente por ahí se comunica con nosotros y algunos pues no se comunican, pero también nos dicen, los escuchamos. Bueno, pues va el saludo, ¿no? El saludo y qué bonito. Una de la tarde con 39 minutos. También vamos a platicarles más detalles de la información que tenemos para usted en esta tarde, en esta tarde de encuentro en esta ciudad ferrocarrilera de Matías Romero. Pues fíjense que ante la situación de crisis que vive Sinaloa, la Comisión del Congreso de Sinaloa eligió con 31 votos a favor y 6 en contra a Graciela Domínguez Nava para asumir la gubernatura interina de Sinaloa, luego de que el nombre de la actual diputada federal se perfilara desde horas antes como la propuesta de consenso para ocupar temporalmente el Poder Ejecutivo Estatal. La Comisión del Congreso de Sinaloa propuso a Graciela Domínguez para asumir el cargo de gobernador interino del estado tras la nueva licencia de Rubén Rocha Moya. El nombre de Graciela Domínguez Nava se filtró desde horas antes de que la Comisión del Congreso Estatal formalizara su propuesta. La legisladora federal, exsecretaria de Educación Pública y Cultura de Sinaloa, apareció entre las opciones que habían cobrado fuerza para encabezar de manera interina el gobierno estatal. La versión había sido adelantada por la diputada panista Roxana Rubio Valdés, quien afirmó en entrevista con Ana Francisca Vega, es Graciela Domínguez. Rubio Valdés agregó que ella ya viene por un consenso, tanto del grupo de Rocha Moya y tanto del grupo de Imelda, de la senadora Imelda, en referencia a los grupos políticos relacionados con el gobernador Rubén Rocha Moya y la senadora Imelda Castro. Horas antes de la definición en el Congreso de Sinaloa, el analista político Juan Ordorica también había señalado que el nombre de Domínguez Nava se encontraba entre los que contaban con mayor respaldo. También Ordorica sostuvo el acuerdo se habría alcanzado durante la madrugada y señaló que Graciela Domínguez, actual diputada federal, una de las 13 que se apuntaron para estar en esta famosa encuesta de Morena, parece que ese es el acuerdo ya definido. El analista añadió que casi todos los diputados que se han consultado a esta hora dicen ese nombre y según pues aparece ella, ¿no? En este caso, pues los diputados aprobaron la licencia de Rocha Moya el domingo 23 de agosto en sesión extraordinaria y pues tenían que buscar quién se quedara en este interinato, que como lo han dicho también otros analistas políticos, es probable que ya con esta decisión, con esta determinación, pues sea la que termine el mandato de Rocha Moya, quien muchos analistas políticos también ven muy lejos que regrese al cargo, ¿no? Sobre todo por la situación de crisis que se vive en Sinaloa, pero que también ha impactado en otros rincones de la República Mexicana por la situación que atraviesa. Y es que otro de los casos que perjudicó mucho, o que, como decían los que saben y conocen del tema político, el gobernador no cruzó la información, tal vez con la dirigencia nacional de su partido, ni con la misma presidenta de la República, y tal vez tomó la decisión de asumir el cargo de nueva cuenta. Vayas a saber, motivo, razón o causa, ¿no? Porque estaba separado del cargo. Otros dicen que fue por indicaciones del expresidente, que lo consideraba o lo considera su hermano. En fin, lo que haya sido, finalmente tuvo que pedir licencia, ¿no? Y ahí está el tema. Bueno, pues será esta gobernadora interina la que termine este mandato, tal vez, y ya en pleno proceso electoral también, que seguramente pues se va a desarrollar, no sé si es para gobernador también en aquella entidad, ¿no? Una con 43. También le comento que la Coordinación Nacional de Becas para el Bienestar, a cargo de su titular, confirmó que el 24 y 28 de agosto se depositarán los recursos pendientes a las y los estudiantes que recibieron recientemente su tarjeta del Banco Bienestar y todavía tienen pagos acumulados sin cobrar. Los depósitos se realizarán de forma gradual durante estos 5 días, por lo que no todos los beneficiarios verán el dinero el mismo día.
recomiendan revisar constantemente el saldo de la tarjeta a lo largo de todo el periodo. Y bueno, pues es lo que se está dando a conocer en este caso. Esta dispersión empezó por la tarde del domingo 23 de agosto y pues este responsable de la de estas becas de es la beca Rita Cetina, que primaria y que cubren primaria y secundaria, con excepción de quienes ya recibieron su beca de 2.500 pesos y de útiles y uniformes, y para quienes aún no se han inscrito para el ciclo escolar 2026-2027. Bueno, pues ahí está. Qué bueno, finalmente pues es un buen anuncio, ¿no? Para los chicos que ya regresan a clases también a partir del próximo lunes 31 de agosto, ¿no? Creo que pues ya los profes por ahí se preparan para recibir a los chicos y pues ahora sí, como se dice, pues a darle con todo, ¿no? Bueno, 1:45 PM, amigos del auditorio. Vamos a ir a una pausa comercial. Regresamos con el comentario deportivo de mi compañero Víctor Manuel Medina Gallegos en este encuentro de este martes. Pausa y regresamos.

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0: 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Nos vamos con la información deportiva y con saludos para toda la gran afición al rey de los deportes, la Liga Mexicana, viviendo pues un momento de efervescencia futbolística con los playoffs 2026. Y bueno, pues vaya que anoche el equipo de Guerreros de Oaxaca pues no pudo hacer historia en su nuevo templo, en su nuevo estadio, el estadio Yuba, que es el estadio juego de pelota, que es lo que significa Yuba en lengua mixteca. Pues bueno, el equipo de los Olmecas de Tabasco pues se alzaron con la pizarra 5-4 en un juego muy emocionante, y van de vuelta justamente al infierno verde, a su casa, allá el Parque Centenario, como decía Chicoche en su canción, 27 de septiembre, ¿no? Que antes era la casa de los plataneros, pero también jugaban los Olmecas de Tabasco, y van de regreso justamente, lograron el primer paso de la hazaña, obligaron el regreso de la serie a Tabasco al vencer en un juegazo a los Guerreros de Oaxaca anoche, precisamente 5-4, así que pues la serie que la iba ganando pues al parecer tranquilamente el equipo de Oaxaca, pues se convirtió ahora, obligó al sexto juego, se jugó el juego 5, la serie está 3-2, en favor todavía del equipo de los Guerreros de Oaxaca, pero los Olmecas ayer regresaron al duelo 5-4, lo mismo hicieron los Diablos Rojos del México allá en el hermano Cerdán en Puebla, ante los Pericos. Ya habíamos dicho que a los Pericos se le apareció el demonio, ¿no? Y en esta ocasión, pues bueno, ya bailó, dice una nota periodística, ya bailó el Perico, porque Trevor Bauer le dio de comer su alpiste con la mano. Vaya que pues ayer también en otro juegazo, en la otra llave de la zona norte, porque ya en lo que es la zona norte ya está definido cuál será el playoff de la zona, justamente para sacar al campeón de la zona norte, el equipo de Sultanes de Monterrey, que vencieron a Calientes de Durango, y los Toros de Tijuana, que eliminaron a los Charros de Jalisco, por lo que ambos son finalistas y están listos para la serie de campeonato. Por lo pronto, pues en la zona sur todavía no se define lo que estábamos comentando. Y bueno, pues ayer otra vez el demonio andaba dormido, pero está despertando, y van a su estadio allá a Alfredo Harpelú, a la Ciudad de México, a tratar de emparejar la serie. Esto sería a partir de mañana. Hoy no hay actividad, este martes 5 de agosto, en lo que es la, pues en los playoffs 2026 de la Liga Mexicana de Béisbol, porque se trasladan los equipos. El equipo de Diablos viaja a su estadio, a la Ciudad de México. El equipo de Tabasco, que estuvo en Oaxaca, viaja a Tabasco para jugar su partido mañana. Así que mañana es el juego 6 para ambas, pues lo que son ambas series, Pericos de Puebla, justamente contra el Rojo de México, partido a las 7 de la noche. Mañana, pues dependiendo, si Pericos lo gana, pues se lleva la serie, pero si ganan Diablos, se empareja esto y sería hasta las últimas consecuencias. La misma situación con Guerreros de Oaxaca. Si gana Guerreros, pues bueno, ya avanza, y si gana Olmecas, se empareja la serie, y porque van buscando el juego 6. Así que también mañana el juego de Guerreros de Oaxaca contra Olmecas de Tabasco, que se va a jugar en Tabasco, pues será esa a las 7:30 de la noche, a esa hora arranca. El de Pericos de Puebla contra Diablos Rojos de México es a las 7 de la noche en el Refugio Jargelú, allá en la Ciudad de México. Así está pues, están las series de campeonato de los playoffs, buscando esos equipos llegar justamente a la serie del Rey, que se jugaría ya en el mes de septiembre, justamente la Serie del Rey, el mes de la patria. Así que, bueno, pues emocionante, pues, el béisbol en México. Y en Pumas hay noticias, regresa el Chino Huerta, vuelve a CU de regreso. Ya se habla que, bueno, también interesaba el Chino Huerta a la América, pero regresa al fútbol mexicano tras año y medio en Europa para volver a ponerse la camiseta de Pumas. Bueno, Chino Huerta, por eso tuvo un gran desenvolvimiento que hizo en Europa, también por ahí fue afectado en lesiones y ha decidido regresar a Ciudad Universitaria, a los Pumas. Podríamos decir que regresa a casa, pero pues acuérdense que el Chino Huerta llegó de Guadalajara al equipo de los Pumas. Así que, pese a que América y Cruz Azul, entre otros, exploraron su posible fichaje, el Chino decidió reencontrarse con los de El Pedregal. Así que, pues, esta información que da a conocer importantes cadenas como Fox Sport, como TUDN, ya de oficialmente el regreso del Chino Huerta a lo que es el fútbol mexicano. Y pues ya es una información que está prácticamente oficializada, esto de la actividad de la Liga MX y de los equipos en este torneo. Por otra parte, hay una buena noticia para, bueno, pues en este caso, hablando también de Lagunas Oaxaca y del equipo de Cruz Azul, Lagunas, porque esta semana llega la Liga Premier a Oaxaca. Todo está listo para el arranque de la temporada 2026-2027 y cuatro equipos jugarán como locales en territorio oaxaqueño. Oaxaca tiene, pues, tres equipos en la Liga Premier. Bueno, pues esto es la primera Premier, se le llama a esta liga, y eso es bastante interesante. El equipo de Racing de Veracruz fue adoptado por Tuxtepec y competirá compitiendo en Premier o en la Liga Primera Premier. Es el equipo, por eso es Racing de Veracruz, pero jugará en Tuxtepec. Chapulines de Oaxaca, pues el primero es que tiene una gran historia, ¿no? En el fútbol oaxaqueño, cuando existía la segunda división, tercera división profesional, segunda división profesional, pues ahí estaba Chapulineros. Y bueno, ahora debuta en la primera Premier, así se llama esta liga. Dragones de Oaxaca, nuevo reto en Premier A. Y Cruz Azul Lagunas, recién ascendido y listo para debutar en la Premier B. Así que lo que es Tuxtepec, Tlacochaguaya, Oaxaca de Juárez y Lagunas tendrán fútbol de la Liga Premier, una temporada pues histórica para nuestro estado, está por comenzar. Así que, pues bien por los equipos, suerte el equipo de Lagunas, que bueno, Lagunas tiene la experiencia de haber tenido fútbol de tercera división en varias temporadas, segunda división profesional también Lagunas, actualmente la tercera división profesional y ahora también en esto de la Primera B. Así que, pues bien, buena noticia para Oaxaca, que hay mucho talento, hay muchos jugadores que quieren esa oportunidad de estar en equipos profesionales, de llegar al profesionalismo, y en todas las regiones de nuestro estado, no nada más aquí en el Istmo, hay grandes, grandes promesas y futuros futbolistas. Fíjense que también luego el fútbol y otros deportes opacan un poco a los deportes individuales, y el fin de semana no hay que olvidar que Isaac del Toro se coronó campeón en Alemania, ya ven que también estuvo en el Tour de Francia. Bueno, pues el mexicano conquistó la Vuelta a Alemania 2026 y continúa agrandando una trayectoria que ya presume 32 victorias como profesional. Con potencia, inteligencia y personalidad, el Torito defendió el liderato hasta el final y sigue consolidándose como uno de los grandes nombres del ciclismo mundial, ya en la élite, en el top mundial. Así que título, victoria 32 y México en lo más alto con Isaac del Toro. El Torito, vaya que está teniendo un éxito, joven ciclista con mucho futuro y bueno, ya compitiendo con los grandes allá en Europa. También hay buenas noticias, ese enclavado Adriana Torres y Suri Cueva conquistaron el segundo lugar en la final en plataforma 10 metros sincronizados categoría 14-18 años en el Campeonato Mundial Acuático Juniors Diving Championship 2026. Y bueno, pues México se adjudicó justamente en el segundo lugar con la medalla pues de plata. Las que también siguen haciendo historia son estas gemelas también en clavados. México, pues se puede decir que está dentro del top también mundial de los clavados, tanto varonil como femenil, y las hermanas Lía y Mía Cueva, ganaron la medalla de oro en el Campeonato Mundial Junior de Clavados dentro de la prueba de los 3 metros sincronizados, al terminar con puntaje de 283.02, casi 30 unidades por encima de las rusas Kazanteseva y Trifonova, 258.63 de puntos, y las canadienses Stuart y Van Hout, 256.92. Con esta presea ya son 6 para la delegación mexicana en lo que va del torneo disputado allá en Rijeka, Croacia. Bueno, pues ahí está, otro triunfo más en clavados. Es importante, pues, destacar la participación, obviamente, de lo que son las atletas y atletas mexicanos. En la información local, pues aquí Mateo Romero, el gobierno de nuestro amigo, el presidente del gobierno, el gobierno de Mateo Romero, sigue impulsando el deporte. Ha habido, la semana pasada, hubo clases de box, también en lucha olímpica, con 2 jóvenes que son de aquí de Mateo Romero, y que son medallistas en la CONADE, uno a nivel estatal y otro a nivel nacional. Y bueno, ayer se dio a conocer que, bueno, también se llevó a cabo un torneo de básquetbol en Palomares, y bueno, se brindó respaldo total para la realización de la Liga de Básquetbol Femenil Palomares 2026, y bueno, pues ahí está, justamente con 10 equipos que nos compitieron con gran entrega y espíritu deportivo. Ayer se llevó a cabo justamente la premiación, y con esto, pues, firme y el apoyo al deporte aquí en Matías Romero. Pues es lo que tenemos de información. Ya la semana vamos a hablar, a conocer qué es lo que pasa con las ligas de fútbol, porque hay liga femenil, hay liga categoría libre, hay liga premier, hay liga de veteranos, pero todo se ha detenido por la cuestión de las lluvias. Así que tendremos información también de la liga Yepón de las Flores, tendremos información de la liga de veteranos del estadio, que preside por ahí nuestro amigo Salvador Enríquez, para ver qué es lo que pasa, si se puede llevar a cabo ya las jornadas que han estado detenidas por la cuestión de la lluvia y por el mal estado de las canchas. Así que es lo que tenemos de información, Romero Santiago, y venimos del encuentro local de noticias.
1: Gracias, Víctor. Gracias, amigos de la Unión de Usted, y lo que nos dice nuestro compañero Víctor respecto a la cuestión deportiva. Y pues bueno, tenemos más información antes de irnos y dejarlos con la hora consentida en esta tarde. Por acá hay un dato. A ver, le mandé saludos a la señora Claudina, ¿no? Aragón Toledo. No sé si lo dije bien, pero por acá me dicen Claudina. Bueno, Claudina, saludos allá en ahí por la colmena de Barrio Juárez Norte, ¿no? Nos escuchan, dice, bueno, saludos a la señora Claudina. Y claro, a todos nuestros amigos que están en sintonía con nosotros también. Para mi amigo Juan Pérez, por ahí un saludo, no se ha recordado con nosotros, pero bueno, le mandamos el saludo a Juan Pérez. También por acá para nuestros amigos que están allá en el centro de la población, allá para doña Reina, para Edith, también un saludo para don Matías y doña Silvia, ahí en la calle Iturbide, un saludo también ahí para mi amigo Gaudencio Santibáñez, para doña Petra también, claro, un saludazo enorme en este espacio de noticias, para contador Cuauhtémoc Fuentes Villanueva y a nuestro amigo Melesio, ahí en la calle 16 de septiembre. Bueno, tuve el gusto de platicar con ellos hace un ratito, para Jorge y para Noemí también, claro, por supuesto, para nuestro amigo don Nemes, si nos está escuchando, también un saludo para él en esta tarde, y claro, para los amigos que están en las diferentes comunidades también allá de San Juan Chicobi, ¿no? San Juan Chicobi, Santo Domingo Petapa, también están en sintonía con la radio tarde a tarde. Y por supuesto que un saludo para mi amigo Crispín Macuil Solano, allá en el centro de la población también, claro, por supuesto. A mi amigo Domingo Enríquez también, un saludazo para él, claro. Ahí está el saludo, Domingo, claro, por supuesto. Bueno, pues amigos del auditorio, ya en la recta final, como le decía, de este espacio de noticias, porque estamos checando también la cuestión carreteras, y aquí en la región del Istmo hay algún bloqueo. No tenemos un bloqueo en sí en este momento, así es que usted puede circular con toda tranquilidad en esta carretera transísmica, y también le decimos que maneje con precaución, ¿no? Porque hay tramos que sí de repente se encuentran en mal estado, y desde luego que pues si usted no lo hace con precaución, por ahí puede tener una, sobre todo cuando llueve, ¿no? Sobre todo cuando llueve, que es otro problema grave en el hecho de que los hoyancos se tapan, y luego pues por ahí la situación se puede complicar, ¿no? Bueno, Pues muchísimas gracias, amigos del auditorio. Los dejo en este momento en la hora consentida con mi compañero Víctor Manuel Mena Gallegos. Pásela bien, excelente tarde. Y si el topo no se lo permite, mañana estaremos con ustedes aquí de Nueva Cuenta. ¡Buen provecho!
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0: Pues saludos a todos los amigos que nos escuchan allá en la colonia del Bajío, en las Lomitas. Luego dice que no les mandamos saludos, ¿verdad? Pues para todos, ahí tenemos grandes amigos y gran auditorio. Por cierto, ahí donde Martita García, un saludo cordial. Ahí para nuestro amigo Miguel y toda su familia, el equipo de Atlético Bajío, saludos cordiales. Y para toda la gente que amablemente escucha la programación, vamos con música a través de esto que es ya la hora consentida. Son las 2 de la tarde con 7 minutos arrancando. Por cierto, con este rico calorcito, algo con el paleto para ponerse de ambiente y agarrar ritmo después de la comida o de que si regresas a la chamba. Pues ahí está el sabor de la hora consentida, el ritmo para ti. 2 con 8, 34 grados. Calorcito, Matías.

Estamos contigo ya en la hora consentida. Bueno, pues vamos a un saludo muy especial. Por cierto, esta tarde nos estamos enterando de que hoy es el día del estilista en México y a nivel internacional. Cada 25 de agosto, pues se festeja esta fecha al día del estilista. Bueno, pues para todos los estilistas, tanto varones como damas, ¿verdad? Que, bueno, pues de alguna manera tienen una labor muy, muy, muy importante, ¿verdad? Pues de dejarnos siempre muy bellos y guapos, ¿no? Con corte de cabello, y es una forma muy, pues muy importante de una actividad que tiene, pues debe ser reconocida. Y fíjese que viendo por aquí algo de la historia de esta, se eligió el 25 de agosto, porque se recuerda el fallecimiento del rey Luis IX de Francia, en el siglo XIII. Durante su reinado, el monarca dio un gran paso para dignificar la profesión, declaró a su peluquero personal como el hombre libre y lo elevó a la misma categoría social que los jueces, médicos y magistrados de la época. Así que, pues un tema importante, ¿no? Es una fecha para reconocer, pues, para empezar, es mucho talento, ¿no? Mucha creatividad y sobre todo disciplina y dedicación, porque de alguna manera, pues ellos transforman de pronto nuestra imagen. O como decimos también, queremos de pronto un cambio de look, sobre todo las damas, ¿no? Pero también los caballeros, ¿no? En ocasiones, pues tenemos un corte y luego decimos, o hay cortes de moda, ¿no? Así que, bueno, pues saludos y felicidades para todos los estilistas en los salones de belleza, tanto mujeres como hombres, en general para todos, y también, bueno, pues para actualmente ya también están los barberos, ¿no? Que antes eran peluquerías, ahora se le menciona como barberos, y que también pues hay que felicitarlos el día de hoy. Allá para mi estilista, para Berta, la señora Berta, un saludo muy, muy especial. Y nos vamos con más música para ti a través de esto que es Lala Consentida. Pues también tenemos saludos. Por ahí saludos para el amigo José Rojas, aquí no muy lejos de aquí de la radio, es vecino, aquí sobre la calle Galera, aquí en Veracruz Norte, para su esposa la señora Trini, para sus hijos y familia, me escuchan en calle Galeana, aquí en Barajones Norte. Gracias, gracias. Por ahí para los amigos, el médico radiólogo Oscar Muselis del Hospital del Seguro Social, que también escucha la programación. Por ahí también en farmacia, pues para los amigos Jorge Sarmiento, para José Luis también, que labora ahí en la farmacia, y para todo el personal ahí que nos escuchan, gracias, en el Hospital del Seguro Social. Esta se llama Ella Baila Sola y es con Nativo Show en la hora consentida. 224. Mejor dicho, 214. Estoy adelantando los minutos.

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2: Pues para todo ese público que nos interesa en esta tarde allá en la zona centro comercial de Madero Romero, en los diferentes negocios, amigos en los diferentes talleres, a quienes están allá en casita también, disfrutando de la programación de la Qué Buena. Gracias, un saludo para nuestro nuevo amigo el químico Héctor Dolores y familia, para su esposa, la señora Madelia, para sus hijas, para sus nietos y toda la familia. Sabemos que escuchan pues todos los días la programación de la Qué Buena, nuestro amigo Héctor Dolores. Gracias por la sintonía a través del 90.5. Estamos en la hora consentida para el amigo Jesús Ríos y para su papá Don Roque Ríos, amigos del volante del sitio San Matías, que también siempre nos escuchan. Gracias. Es un éxito de la retro y nada menos que con los Embers de Zempoala, Veracruz, que bueno, pues la verdad que es un grupo que marcó pauta importante en el sureste mexicano y a nivel nacional con su propuesta musical. Para el doctor Leonel Ollanes, saludos.

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4: 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Saludos, gracias a todos los auditores de Lázaro Cárdenas allá en Rincón Viejo, Nuevo Progreso. Gracias por escucharnos. Por cierto, me lo preguntaba si ya regresó nuestra compañera Lene. Ya hoy estuvo en su turno después de sus vacaciones. Ya por la mañana estuvo en programación y ahorita regresa a las 3 de la tarde aquí a cabina de 3 a 6. Ya incorporándose a sus actividades radiofónicas y al micrófono mi compañera Lene Pacheco Pérez y al público la extraña. Oh, me estaban preguntando y hoy nos llega por aquí un WhatsApp que dice que si ya estuvo al aire, ya. Y bueno, le ponen excelente día, Lene, saludos. Muy bien, pues saludos para mi compañera Lene, que ya regresó de vacaciones. A partir de hoy se incorporó a sus actividades radiofónicas, disfrutó de unas muy merecidas vacaciones. Bueno, comentábamos que hoy es el día del estilista y nos piden un saludo muy especial para la estilista María del Socorro, de Jesús Mijangos, pues de parte de su mamá, la señora Carmen, de su hermana Lidia, de su hermano Miguelito, de toda la familia de Jesús Mijangos, de su esposo el profesor David, de sus hijos, bueno, Diane y Gustavo, que escuchan allá en el diálogo Suchiapa. Pues muchas felicidades para la estilista María del Socorro de Jesús Mijangos, a nombre pues de toda su familia, que pase un día muy feliz, hoy con motivo del Día del Estilista. ¡Felicidades! ¡Seguimos con música! Tema solicitado con...

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1: Estamos escuchando en el fondo a Rigo Domínguez y su grupo Audaz, bueno, con la nueva generación, la sangre nueva, el hijo de Rigo Domínguez, pues eso se llama Jorge Domínguez, homónimo de el compadre Jorge Domínguez, que tiene pues un concepto musical diferente al de el grupo de Rigo Domínguez, que es de Tlaxcala, ellos son de Veracruz, y aquí está esto que se llama Piel Candente con el grupo Audaz, ahora de Jorge Domínguez, hijo de Rigo Domínguez. 237.

Saludos, gracias. Son ya las 2 de la tarde con 41 minutos. Estamos en Hora Consentida. Hace unos días se vio en este mes de agosto, el pasado 12 de agosto, un eclipse total de sol, pero se vio allá en Europa, ¿no? En el norte y centro de España, en Groenlandia, Islandia y otras partes de Europa. Se pudo apreciar el eclipse solar total, pero se aproxima otro nuevo eclipse, pero este es lunar. Los fenómenos meteorológicos siempre pues son sorprendentes y llaman la atención. Y bueno, pues el eclipse lunar parcial profundo de agosto 2026 se verá en México. El eclipse lunar, que es muy diferente obviamente al eclipse total de sol, donde durante el día se oscurece, pero también es un espectáculo astronómico súper espectacular, ¿no? El eclipse lunar va a ser el 27 de este mes de agosto. Estamos hablando de pues ya de unos días más, de dos días, ¿no? 27, que estamos a 25 el día de hoy, sería el próximo jueves. Este eclipse de luna se verá durante la noche del jueves 27 de agosto, iniciando la fase penumbral a las 19:23 y el inicio de la fase parcial a las 20:33, el punto máximo 22:12 horas, y final del eclipse a la 1:01, madrugada del viernes ya 28 de agosto. Así que pues un eclipse lunar parcial profundo cubrirá entre el 93% y el 96% del disco lunar. La luna podrá adquirir una tonalidad rojiza, y luego se ve una luna roja, ¿no? O cobriza similar a la luna llamada de sangre. Así que se puede observar de forma totalmente segura, a simple vista, sin necesidad de filtros o equipo especial, ya que obviamente que esté despejado la noche, es como se podrá apreciar. Si está nublado, pues va a ser un poco difícil, pero pues no hay tanta cuestión de seguridad para apreciarlo, porque es muy diferente un eclipse total de sol a un eclipse lunar. El eclipse de sol sí requiere de filtros y una forma especial de poder apreciarlo. Seguimos con música para ti a través de La Hora Consentida en la calle.

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recta final de la hora consentida. Vámonos bailando y gozando con el Porro Bonito al estilo de Parchís y su grupo del Mar. 254.

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2: 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Lino Martínez, muy buena tarde, te escuchamos.
3: ¿Qué tal, Francisco y estimada audiencia de Encuentro W Radio Oaxaca? Excelente tarde de martes, 25 de agosto de este 2026. Vamos con el avance informativo en esta segunda emisión de los noticiarios Encuentro, las noticias de última hora que marcaron la jornada de este día. En el panorama nacional, este martes la presidenta Claudia Sheinbaum Pardo respaldó la designación de Graciela Domínguez Nava como gobernadora interina de Sinaloa y negó que se tratara de un dedazo. La decisión ocurre después de que Sheinbaum cuestionara públicamente el regreso de Rocha Moya al gobierno sinaloense. En Oaxaca, la autoridad de la Agencia Municipal Vicente Guerrero, perteneciente a la Villa de Sachila, emitió un pronunciamiento público en el que condenó presuntos actos de violencia cometidos por integrantes del sindicato ASAEO y exigió la intervención de los gobiernos estatal y federal para garantizar la seguridad de esta población. Una turista nacional fue rescatada por personal de la Secretaría de la Marina, esto luego de encontrarse en riesgo de ahogamiento en Playa Zipolite, en la costa de Oaxaca. El movimiento antorchista anunció la realización del Festival por la Unidad de los Pueblos, programado para el próximo domingo 30 de agosto en la Plaza de la Danza de la ciudad de Oaxaca de Juárez. Representantes de dos comunidades indígenas de Oaxaca manifestaron este día martes su rechazo al proyecto de construcción del corredor vial Zapoteca, una vialidad que pretende atravesar al menos 18 municipios de los valles centrales sin el consentimiento de los pueblos. Integrantes del Frente Popular Revolucionario implementaron la mañana de este día al menos 3 bloqueos carreteros en diversos puntos de la entidad, dentro de lo que han denominado segunda jornada de lucha por la justicia, en demanda de castigo por los asesinatos de 5 de sus militantes acontecidos entre el 2020 y 2026 y los 24 crímenes políticos que la agrupación documenta en el actual gobierno estatal. Parte de la información que le tendremos a detalle en esta segunda emisión del noticiario Encuentro. Estamos presentes en redes sociales, síganos en todas las plataformas como Encuentro W Radio Oaxaca, a través de la red mundial en www.encuentroradiotv.com. Atendemos su denuncia ciudadana al 951-308-1361. Con muchísimo gusto le damos seguimiento. Francisco, avanzamos con más información en esta tarde de Encuentro.
2: Gracias, muchas gracias, Lilu. Vamos de inmediato a la nota de esta tarde. Habemos gobernadora en Sinaloa, gobernadora interina. Y es Graciela Domínguez Nava, que fue designada por el Congreso del Estado como gobernadora interina de Sinaloa tras la licencia indefinida solicitada por Rubén Rocha Moya. La sesión extraordinaria inició en punto de las 8 de la mañana y durante la discusión del dictamen, diputadas y diputados fijaron posicionamientos a favor y en contra de la propuesta, mientras legisladores de oposición votaron en contra de la designación. Con 31 votos a favor y 6 en contra, el Pleno aprobó la propuesta de la Comisión de Puntos Constitucionales y Gobernación. Domínguez Nava ha rendido protesta ante el Congreso y en ese momento asume formalmente las riendas del Ejecutivo Estatal durante la ausencia de Rocha Moya. La gobernadora interina asumió formalmente las funciones del Ejecutivo Estatal al rendir protesta ante el Congreso del Estado en el marco de la licencia indefinida solicitada por Rubén Rocha Moya. De acuerdo con un expediente de la Fiscalía General de la República, ya a cargo de Ernestina Godoy, quedó al descubierto un dato importante, que Fausto Corrales se encontraba en negociaciones con el gobierno de Estados Unidos para entregar información de lo que realmente sucedió en la finca San Julián, en el fraccionamiento Huertos del Pedregal, el 25 de julio de 2025. Recordó que esa fecha fue el día del asesinato de Héctor Melesio Cuen, exrector de la Universidad de Sinaloa, y secuestrado por Ismael El Mayo Zambada para ser enviado a los Estados Unidos. De acuerdo con el expediente que retoma parte de las investigaciones que se habían iniciado con Alejandro Gertz Manero, señala que el 10 de agosto de 2026, Gustavo Cuen, hermano del ex rector de la Universidad de Sinaloa, testificó ante la Fiscalía Especial de Investigación y Litigación de Casos Complejos. Se enteró que Fausto Corrales ya había declarado para los Estados Unidos. Esto lo supo a través de un amigo abogado que trabaja para Fausto. No proporcionó en ese momento más detalles al Ministerio Público sobre la presunta declaración ante el gobierno de los Estados Unidos. Pero dijo que él había tomado hacía 3 meses atrás un vuelo a Tijuana, acompañado de su hijo, que iba en la tercera fila del vuelo cuando de pronto escucharon que gente que iba delante de ellos platicaba sobre Fausto, que habría arreglado las cosas en Estados Unidos. Gustavo señala en su testimonio que una de esas personas que dijo que Fausto ya había negociado con Estados Unidos era Alexis Michel Fonseca, secretario particular de Fausto, y la otra persona también cercana a Fausto, pero no está identificada. Sin embargo, se afirma que Ignacio Alzaga, desde la Aurora, tuvo acceso y se tuvieron otros datos. En esta situación, la Fiscalía General de la República habría obtenido para febrero de 2025 el testimonio de Juan Carlos Félix Gastelum, conocido como el Chavo Félix, yerno del Mayo Zambada, que también testificó ante el Ministerio Público, quien dijo que el director de la universidad había sido asesinado de manera prácticamente accidental por sicarios de Joaquín Guzmán López durante el secuestro del Mayo. Finalmente, se señala que se llama la atención que desde hace más de un año, la Fiscalía General de la República tenía claro que Fausto faltó a la verdad en sus declaraciones iniciales, dio otra versión de los hechos y 4 días después empezó el proceso penal contra Fausto y lo dejaron libre por 2 años. Después de que el Departamento de Estado de Estados Unidos emitiera una alerta de seguridad para sus connacionales en Mexicali y Baja California para este martes 25 de agosto, Canadá también retomó el llamado. El gobierno de Canadá hizo referencia a la alerta de Estados Unidos para Mexicali. Si estás allí, evita los edificios gubernamentales y busca refugio en caso de un accidente, dice el comunicado. Además, el gobierno de Canadá compartió un mapa de México para extremar precauciones ante niveles de delincuencia y secuestro. Para Baja California, la alerta canadiense se encuentra en color amarillo, que refiere tener mucho cuidado. El 24 de agosto de 2026, la Embajada de Estados Unidos en México emitió la alerta de seguridad con la leyenda, con el mensaje: debido a información sobre amenazas, las actividades del gobierno estadounidense en Mexicali y los viajes a dicha ciudad han sido suspendidos el 25 de agosto. Esto es lo que finalmente comunicó el gobierno de Canadá. En este tema, la presidenta Claudia Sheinbaum señaló que el Gabinete de Seguridad brindará información en materia de seguridad sobre Baja California luego de que el Departamento de Estado de Estados Unidos emitió una alerta sobre una posible amenaza en Mexicali para este día, precisamente 25 de agosto, y por la cual suspendió actividades de gobierno para sus connacionales. En su conferencia mañanera de hoy, en Palacio Nacional, la presidenta Sheinbaum refirió que en la reunión con autoridades de seguridad que sostiene cada mañana, no le informaron sobre algún foco rojo en específico en Mexicali o de qué se trata la alerta emitida por el gobierno estadounidense. La relación comercial entre Estados Unidos y Canadá entró en una nueva etapa de tensión luego de que fracasaran negociaciones entre Washington y Ottawa y ambos países anunciaran nuevas medidas arancelarias. Canadá prepara medidas de represalia frente a los aranceles impuestos por Estados Unidos, algunos de ellos de hasta el 50% para determinados productos. El problema para México es que esta disputa ocurre precisamente cuando los tres países deben avanzar en la revisión del T-MEC. La confrontación entre sus dos principales socios comerciales agrega incertidumbre a las negociaciones y obliga al gobierno mexicano a mantener una posición cuidadosa frente a Washington y Ottawa. México ha insistido en la importancia de mantener el tratado. La presidenta Sheinbaum ha señalado que el T-MEC continúa vigente hasta 2036, aunque su revisión y eventual extensión están sujetas a las negociaciones entre los tres países. Nos están dando las 3:13 p.m. 3:13. Vamos a ir a los anuncios para volver de inmediato con la información que se ha generado a esta hora en la entidad oaxaqueña, por supuesto también temas muy álgidos de pronto en las diferentes regiones, empezando por la capital, que este día ha mantenido también varias movilizaciones por parte de organizaciones sociales, pero también al interior del estado, como lo ha hecho el Frente Popular Revolucionario, que se manifestó en carreteras de la costa, la cuenca y la Mixteca. Esto exigiendo justicia por el asesinato de 5 de sus militantes en los últimos 6 años. De esto y mucho más le vamos a informar después de los anuncios. Les recuerdo que con muchísimo gusto atendemos sus mensajes al 951-308-1361. Ese es el gran complemento para nuestra emisión Encuentro en esta tarde de martes 25 de agosto. Quédense con nosotros, ya volvemos.
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2: Lo que dicta el calendario para los primeros días, las primeras semanas, lo que resta de este 2026 en cuanto al calendario escolar. Déjeme compartirle lo que mucha gente pues observa de inmediato o le genera alguna expectativa en torno a los días de descanso. Según el calendario oficial, habrán días de descanso que no son necesariamente oficiales, pero en algunos casos por tradición se utilizan y se van convirtiendo algunos fines de semana más prolongados que otros. Y esto se supone se podría aprovechar para activar la economía, para poder disfrutar de alguna actividad fuera de lo ordinario, fuera de la rutina, con las familias. A ver, le comparto que, por ejemplo, arrancando el próximo 31 de agosto, ya para el 16 de septiembre, tendremos la celebración por el Día de la Independencia de nuestro país. Para el 25 de septiembre habrá Consejo Técnico Escolar, lo mismo que el próximo 30 de octubre. Y así sucesivamente, el lunes 2 de noviembre, Día de Asueto, Día de Muertos, el 16 de noviembre, conmemoración de la Revolución Mexicana, sería el Día de Asueto, aunque la fecha conmemorativa realmente es el 20 de noviembre, como lo sabemos, el 27 de noviembre, Consejo Técnico Escolar, lo mismo que el 29 de enero, ya nos estamos adentrando incluso en el 2027, y de ahí, el 1 de febrero, aniversario de la Constitución Mexicana, sin embargo, sabemos que la fecha es el día 5 de febrero exactamente. Para febrero también habrá Consejo Técnico Escolar el día 26, para marzo 15, natalicio de Benito Juárez, aunque sabemos que es el día 21, el calendario indica suspensión de labores el 15 de marzo, el 30 de abril, Consejo Técnico Escolar. Además tendremos allá por mayo de 2027, el día 5, conmemoración de la Batalla de Puebla, varios consejos técnicos escolares. Después estaremos entrando a los periodos de vacaciones. Las vacaciones de invierno, por cierto, serán a partir del 21 de diciembre de este año, culminarán el 6 de enero de 2027, día miércoles, igual se toman el jueves y el viernes, nos vemos hasta el próximo lunes, jueves 7 de enero, estarían de regreso a clases después de las vacaciones de invierno. Vendrá la Semana Santa ya en el 2027, por supuesto, a partir del lunes 22 de marzo al viernes 2 de abril. El regreso a clase sería el día lunes 5 de abril. Las vacaciones de verano, pero ya el 2027, son a partir del sábado 10 de julio, si otra cosa no pasa, ¿no? Así que está sujeto a muchas condiciones, está sujeto a muchos cambios todos los años el calendario escolar. Incluso, ¿no? No solamente a través de las movilizaciones de los trabajadores de la educación, incluso muchas veces se condiciona por los fenómenos hidrometeorológicos que podríamos tener, por cierto, durante el mes de septiembre y hasta noviembre de este 2026. Pero, bueno, esperemos que eso tampoco resulte tan inconveniente, sobre todo porque cuando hablamos de fenómenos meteorológicos, o de otro tipo, sabemos que también pues tiene muchos otros problemas, ¿no?, que solucionarse antes de recuperar cualquier actividad, no solamente las de tipo escolar. Pero pues ahí tenemos ya, previo justo al arranque del ciclo 2026-2027 de manera oficial, el próximo 31 de agosto. Pero sin duda ya se le echa una miradita de inmediato a lo que dicta el calendario oficial en torno a los días de asueto. Vamos con mi compañero Álvaro Morales, que nos tiene información, le decía, sobre las movilizaciones que se han tenido hoy al interior de la entidad oaxaqueña, iniciando por la capital, ya que el Frente Popular Revolucionario salió a las calles para exigir justicia por el asesinato de 5 de sus militantes. Vamos a escucharte con atención, Álvaro, muy buena tarde.
3: Francisco, buenas tardes. Efectivamente, como lo has comentado, pues hubo movilizaciones este día. El Frente Popular Revolucionario, el FPR, implementó esta mañana 3 bloqueos carreteros en diversos puntos de la entidad dentro de lo que han denominado segunda jornada de lucha por la justicia en demanda de castigo por los asesinatos de 5 de sus integrantes acontecidos entre 2020 y 2026 y los 24 crímenes políticos que la agrupación documenta en el actual gobierno estatal que encabeza el morenista Salomón Jara. La Policía Vial de Oaxaca confirmó minutos después de las 8 de la mañana, Francisco, que los inconformes cerraron la circulación en autopista Barranca Larga, Ventanilla, Plaza de Cobro, Ventanilla, la carretera Ciudad Alemán Tuxtepec a la altura del puente El Caracol y sobre la carretera federal 190 y la autopista Tehuacán, Oaxaca en el kilómetro 178 en Asunción, Nochixtlán. La organización también llevó a cabo un posicionamiento político en el Zócalo de la ciudad de Oaxaca frente al Palacio de Gobierno, donde el FPR denunció la ocurrencia de diversos actos de violencia en contra de sus militantes durante el régimen de la Cuarta Transformación. En este sentido, señalaron que hasta lo que va del actual gobierno del estado, cuentan con 24 asesinatos políticos registrados en sus archivos. Dentro de estos 24 asesinatos políticos también aparecen pues militantes de la organización del FPR que han sido abatidos en diversos hechos violentos. Justo sobre esta contabilidad de hechos trágicos que han afectado al Frente Popular Revolucionario, se recordó que el 24 de agosto de 2020, durante el mandato de Andrés Manuel López Obrador como presidente de México y en el mandato de Alejandro Murat como gobernador de Oaxaca, fue asesinado Tomás Martínez sin que hasta el momento se haya resuelto el crimen. Esto a pesar de que existen personas detenidas por su presunta autoría material en estos hechos, no se ha hallado, no se han detenido a los autores intelectuales. El FPR agregó que un año después de este primer crimen que te acabo de mencionar, el 3 de septiembre de 2021, en la crucecita Huatulco, fue asesinado Manuel Cartas, quien estuvo al frente de acciones de lucha por tierra para vivienda digna en polígonos de este punto, de la crucecita Huatulco. Ya durante la actual administración estatal de Salomón Jara, subrayó el organismo, el 19 de diciembre de 2022, en el marco de una actividad de denuncia por detenciones arbitrarias por parte de la administración de Jara, fue atropellado y muerto el militante del FPR, Francisco Jiménez. Mientras tanto, también se indicó que José Murillo y Aquilino Arista, durante el 2023, fueron ellos presa de detenciones arbitrarias por parte del gobierno federal y el gobierno estatal. Continuando con los hechos violentos, se indicó que el 15 de junio de 2024, sobre la carretera Tlaxiaco-Putla, mientras viajaba a bordo de una unidad de motor, fue emboscado y asesinado el transportista Mario Hernández Martínez, perteneciente al sitio de Urbans, Tierra de Humo, y que también esta persona, Mario Hernández Martínez, pertenecía al FPR. La tarde del 22 de junio de 2026, en el más reciente de estos hechos violentos, en Nuevoatlán de Porfirio Díaz, fueron emboscados por sujetos armados compañeros de esta agrupación. Dentro de este acto en contra de el organismo, se informó sobre la muerte de Juan José Cruz Padilla, una condición que se suma a esta lista fatídica que te acabo de comentar, Francisco, y por lo cual el Frente Popular Revolucionario llevó a cabo este día estas manifestaciones en vías de comunicación y advirtió que las movilizaciones van a continuar vigentes en Oaxaca hasta que no haya respuestas sólidas en torno a el esclarecimiento de estos ilícitos que han afectado directamente al Frente Popular Revolucionario y también esclarecimiento de los 24 crímenes políticos que contabiliza la agrupación durante el actual gobierno estatal. Es el reporte que tenemos.
2: Gracias, muchas gracias, Álvaro Morales, por la información. Son ya las 3:26 de la tarde. Vamos a otro tema que se ha presentado también en la capital en este día martes. La autoridad de la Agencia Municipal Vicente Guerrero, perteneciente a la Villa de Sahachila, emitió un pronunciamiento público en el que condenó presuntos actos de violencia cometidos por integrantes del sindicato ASAEO y exigió la intervención de los gobiernos estatal y federal para garantizar la seguridad de la población. En el documento, autoridades auxiliares, coordinadores y ciudadanos reprobaron los hechos ocurridos la noche del 23 de agosto y señalaron que desde 2017, una asamblea comunitaria determinó no permitir el ingreso de organizaciones sindicales a la jurisdicción de la agencia. La autoridad municipal pidió a los sindicatos abstenerse de realizar actos de intimidación, agresiones o incursiones violentas en la comunidad, al considerar que estas acciones ponen en riesgo la integridad de las familias en la zona. Asimismo, solicitó la intervención de las autoridades para preservar la paz y el Estado de Derecho. En su posicionamiento, la comunidad advirtió que mantendrá una postura firme en defensa de sus habitantes ante cualquier hecho que considere una agresión contra la población. El tema que sigue generando también mucha polémica, pero sobre todo preocupación, es la construcción del Parque Oaxaca. Le hemos estado informando y usted ha estado escuchando cómo, pues, la gran mayoría de los vecinos alrededor de este proyecto, de esta obra, están ya denunciando las afectaciones que sufren por las excavaciones, por todo lo que provoca una serie de vibraciones, el estar también, pues, de alguna manera trastocando el tema de del agua, del drenaje, en una zona que pudieron no haber detectado problemas de este tipo y que están generando más que preocupación, ya serios inconvenientes que han denunciado los propios vecinos. Bueno, a tal grado que el regidor que preside la Comisión de Protección Civil del Ayuntamiento de Oaxaca, el regidor Héctor Pablo Ramírez, anunció su renuncia a la Comisión de Protección Civil en medio de la polémica generada por la construcción de este proyecto Parque Oaxaca. Esto ocurre cuando, insisto, la obra enfrenta cuestionamientos por la documentación y permisos con los que opera. Ya se tenían datos de que los trabajos avanzaban mientras todavía se encontraban en trámite diversas autorizaciones, situación que se ha

0: según lo que hoy declaró el regidor Héctor Pablo Ramírez, pues lo que él diga al respecto, o lo que él ha dicho al respecto, no ha tenido mayor respaldo por parte del propio presidente municipal, Ray Chagoya. Por lo que el caso del Parque Oaxaca ha generado además preocupación entre habitantes de la zona por los trabajos de excavación y los posibles riesgos derivados de las condiciones del terreno. Este mismo martes fueron reportadas afectaciones relacionadas con un deslave en la zona de construcción, mientras autoridades preparan un plan de evacuación. Imagínese usted lo que se está llegando. Ya están solicitando que se implemente un plan de evacuación, por si esto se complica, para llevar a los vecinos de la zona a un lugar seguro y para resguardar su patrimonio. Ojalá que no se llegue a eso. Pero por supuesto que más allá de solamente medidas preventivas, se deberían tomar acciones muy concretas para poner a salvo cualquier otra situación. Digo, hablar de inversiones en la capital oaxaqueña es importante. Hablar de generación de empleos es importante. Pero cuando la planeación no es bien integrada, como pareciera en este caso, nosotros no somos expertos en la materia, pero pues lo que está a la vista, ¿no?, es lo que se discute. Estaremos atentos al tema. 3:31. Vamos a los anuncios, volvemos de inmediato con más noticias.
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6: Y vamos con información que se está generando en el interior del estado de Oaxaca. Hoy en la región del Istmo de Tehuantepec y precisamente en Santo Domingo, Tehuantepec, se reportó un asalto a una sucursal bancaria, la de BBVA, en pleno centro de Santo Domingo, Tehuantepec. Los detalles.

0: Sobre este caso, los tiene mi compañero Antonio Villaseñor. Buena tarde.
1: Buenas tardes, Francisco, un gusto poderte saludar desde el puerto de Salina Cruz. Te comento que hace unas horas, alrededor del mediodía, amantes de lo ajeno, pues despojaron de su efectivo a un cuentaviente del banco BBVA Bancomer, que es ubicado en pleno centro de Santo Domingo Tehuantepec, a unos metros del Palacio Municipal, en donde, bueno, se tuvo que hacer un fuerte dispositivo de seguridad. Hasta ahorita no hay reportes de tener la detención de alguna persona o las personas involucradas en estos hechos lamentables. Hay que resaltar que el cuentaviente acaba de retirar efectivo del banco Bancomer y que se dirigía hacia su vehículo cuando estas personas lo interceptaron. Hay que señalar un punto, Francisco, sí se vio que esas personas salieron a bordo de una motocicleta. Hay que señalar que Tehuantepec tiene algunas entradas para lo que es la zona céntrica, y la más concurrida es esta donde se encuentra el banco Pemu de Bancomer, en donde, bueno, ahí pues igual ahora pico, el tráfico y todo, pues por supuesto alerta mucho el tema de que pueden ingresar las patrullas, y eso aprovechan los delincuentes para poderse darse a la fuga. Hasta el momento se desconoce la cantidad, Francisco, que fue despojada este cuentaviente, y bueno, se espera que en algunas horas más puedan dar algún resultado del tema del C2 que se encuentra en esta localidad, derivado a este asalto a un cuentaviente del banco Bancomer allá en Santo Domingo Tehuantepec.
0: Gracias, Villaseñor, por la información. Buena tarde, continuamos.
1: Gracias.
0: Bueno, pues ahí tiene usted los temas estos de pronto tan desafortunados, en este caso de un cuentaviente en pleno centro de la ciudad, a plena luz de día. Es sumamente de pronto ineficiente la respuesta ante estos casos. Se habla de importantes inversiones, por cierto, en materia de seguridad pública en el estado de Oaxaca, municipio por municipio. La instalación de cámaras de videovigilancia, el funcionamiento, la implementación de otras infraestructuras, no solamente en materia de pues edificios, sino lo que podrían significar la cadena, el enlace, la cobertura de esta vigilancia que debería estar ofreciendo la Secretaría de Seguridad. Y bueno, ¿qué podemos esperar en un momento dado de la policía municipal como tal, ¿no? ¿Para qué podría estar preparada? ¿Cuál es el nivel o la calidad de respuesta que podría tener la policía municipal, que en este caso pues no tuvo mayor oportunidad para ir por los asaltantes? Y bueno, esto periódicamente ocurre, claro, no solo en la región del Istmo de Tehuantepec, sabe usted que ha ocurrido incluso en la capital oaxaqueña, en cualquier otra región, en cualquier otro municipio, y han quedado muchos casos impunes, donde no se da con el paradero de los responsables. Son las 3:38. En otro tema, una turista nacional fue rescatada por personal de la Secretaría de Marina luego de encontrarse en riesgo de ahogamiento en Playa Zipolite, esto en la costa de Oaxaca. De acuerdo con los reportes, la visitante regresó al mar pese a las condiciones adversas provocadas por el fuerte oleaje y la presencia de bandera roja. Al percatarse de que tenía dificultades para mantenerse a flote, elementos navales activaron de inmediato el protocolo de rescate y lograron ponerla a salvo. Tras ser llevada a la orilla, la mujer fue valorada por el personal de apoyo y se determinó que se encontraba estable, por lo que no requirió atención médica especializada. La Secretaría de Marina reiteró el llamado a turistas y habitantes a respetar las banderas de seguridad y las indicaciones de salvavidas antes de ingresar al mar, especialmente cuando existen condiciones de oleaje elevado y corrientes de retorno que representan un riesgo para los bañistas. Lino Martínez también nos tiene información en esta tarde de martes. Tiene que ver con que mujeres indígenas crearon un frente contra la violencia digital en Oaxaca. Estos nuestros tiempos exigen también otros mecanismos de defensa, de investigación, de prevención y en un momento dado también de solución a los problemas que podrían estar enfrentando el sector femenino ahora contra la violencia digital en nuestra entidad. ¿De qué se trata? Lilu Martínez nos tiene los detalles. Adelante, Lilu.
2: Francisco, un grupo de mujeres indígenas de distintas comunidades de Oaxaca conformaron el Frente Comunitario contra la Violencia Digital, una iniciativa que está buscando prevenir el ciberacoso y la violencia sexual en Internet, además de acercar información y herramientas de protección a las comunidades que se rigen por los sistemas normativos indígenas. La organización surgió durante un campamento realizado en Guelatao, donde intérpretes y promotoras interculturales identificaron la necesidad de actuar frente a los casos de violencia digital que afectan principalmente a mujeres y jóvenes. Entre sus primeras acciones está difundir información sobre la Ley Olimpia en lenguas originarias de cada comunidad. Las integrantes del Frente buscan que las víctimas conozcan sus derechos y sepan dónde solicitar apoyo, pero también enfrentar las barreras que dificultan el acceso a la justicia, como las distancias, las diferencias lingüísticas y el temor al señalamiento dentro de las propias comunidades. Otro de los retos es incorporar la atención de estos casos a los mecanismos de justicia comunitaria. Representantes de las participantes plantearon que las asambleas comunitarias deben conocer y discutir estas conductas para establecer mecanismos de prevención y sanción compatibles con esta organización y las normas de cada pueblo. Este frente también pretende capacitar a mujeres y jóvenes para utilizar redes sociales de manera segura y promover una cultura de denuncia. Las participantes consideran que informar en lenguas originarias puede ser una herramienta para reducir el silencio y así evitar que las víctimas sean responsabilizadas por la violencia que enfrentan en Internet. Esta iniciativa busca extenderse más allá de las comunidades de Oaxaca y convertir a las propias mujeres indígenas en promotoras de la prevención y defensa frente a la violencia digital.
0: Gracias, muchas gracias a Lilu Martínez por la información. Continuamos, ya nos dieron las 3:42 y tenemos otro dato que nos trae mi compañero Álvaro Morales. Mire, cada vez son más las comunidades que rechazan este llamado corredor vial zapoteco. Y hay muchos riesgos, dicen, que no están dispuestos a enfrentar. Dos comunidades indígenas de Oaxaca manifestaron ya su rechazo al proyecto de construcción del corredor vial zapoteco. Esto después de que representantes de San Lorenzo Cacautepec, como le informamos, durante el fin de semana, en asamblea decidieron decirle no a este tramo que incluye la presencia territorial, o sea, es decir, tras tocar el territorio de por lo menos 18 comunidades. Álvaro Morales nos tiene la información completa. Adelante, Álvaro.
3: Francisco, efectivamente, representantes de dos comunidades indígenas de Oaxaca manifestaron este martes su rechazo al proyecto de construcción del corredor vial Zapoteca, una vialidad que pretende atravesar 18 municipios de los valles centrales sin el consentimiento de los pueblos, así lo han acusado los representantes de estas poblaciones. Se trata de funcionarios agrarios o representantes agrarios de Magdalena Teitepac y Santa Cruz Papalutla, quienes se sumaron al rechazo emitido la víspera, como tú muy bien lo dijiste, Francisco, de representantes de San Lorenzo Cacautepec, y acusaron que la obra afectará áreas de reserva ecológica. Los inconformes forman parte de un foro denominado Tejiendo Organización y Resistencia frente al Despojo en los Valles Centrales de Oaxaca, quienes manifestaron que permanecerán en alerta máxima y articulando acciones para contrarrestar la intención de las autoridades federales y estatales de erigir este proyecto. Advirtieron que tampoco permitirán el uso de grupos de choque para sembrar miedo y caos entre sus tejidos sociales. En este sentido, recordaron que el denominado corredor vial Zapoteca lleva, pues, como proyecto más de 25 años, aunque con otro nombre. Pues también recordaron que desde prácticamente el año 2000, las autoridades estatales lo denominaron Libramiento Sur, con el objetivo de conectar en una vía rápida tanto al distrito de Etla como al distrito de Tlacolula de Matamoros, pasando evidentemente Oaxaca de Juárez. En este sentido, indicaron que la movilización de las autoridades logró detener en dos ocasiones a este proyecto, la primera allá por el año 2000, incluso por el 2010, y la última durante el 2020, al recordar que el anterior gobierno de Alejandro Murat Hinojosa intentó implementarlo aprovechando la contingencia de la pandemia de 2019, pero aún así las comunidades se articularon en un frente de protesta y pudieron detener este proyecto. Ahora se ha indicado que ha cambiado de nombre esta iniciativa de gobierno a Corredor Vial Zapoteca, pero indicaron que va a ser más de lo mismo, por lo que han anunciado que también están pues entretejiendo un grupo para movilizarse de manera coordinada y reinstaurar los procesos tanto de protesta como a través de la vía jurídica para frenar esta condición. Lo que ellos argumentan prácticamente son dos cosas, Francisco. La primera es que este proyecto se lleva a cabo sin un proceso de consulta, que los pueblos y sus comunidades no han avalado en ningún momento la instalación de este proyecto. Y en segundo término, el otro eje primordial para las comunidades es que estos trabajos van a dañar zonas de reserva natural, van a dañar incluso nacimientos de agua y también centros con alta relevancia cultural, por lo que están en desacuerdo con que se implemente. Y ante esta situación, pues bueno, ahora tanto Papalutla como Tintepac han anunciado su rechazo en una suma a lo que anunció la Asamblea Comunitaria de San Lorenzo Cacautepec ayer o el fin de semana. Cacautepec es el punto donde va a comenzar este libramiento y donde la Asamblea Comunitaria indicó durante el fin de semana que no estaba de acuerdo y que no iba a permitir la implementación de este proyecto. Es el reporte que tenemos.
0: Gracias Álvaro. Bueno, pues ahí tiene usted dos comunidades más que no ven con buenos ojos, no les parece que esto realmente sea el progreso que necesitan, aun cuando el gobierno del estado pues pretende hacerles ver que en un futuro las próximas generaciones de estas comunidades podrían agradecer que hoy se llevara a cabo este corredor vial, por lo que representa, dicen, pues en materia de tiempos de recorrido, lo que representa en materia de inversiones, lo que podría representar para algunas comunidades también el tener mayor circulación vehicular, pero pues algún otro interés, ¿no? Alguna otra intención, algún otro plan debe tener el gobierno del estado, algún otro compromiso, por llamarlo de alguna manera, debe tener el gobierno del estado, porque el gobernador Salomón Jara ha adelantado que insistirá y confía en que finalmente podría convencer a estas comunidades de que lo que más les conviene para su futuro, para un mejor futuro, es esta vialidad. ¿Usted qué opina al respecto? ¿Qué datos tiene hoy al respecto? ¿Falta socializar el proyecto? ¿Por eso hay un rechazo ante la falta de información a detalle? ¿Lo consideran las comunidades como pues un tema de acaparamiento, de la falta de consultas, etcétera, etcétera, etcétera? Bueno, si usted tiene algún otro dato al respecto y le parece que en realidad esto tendría un gran beneficio para las comunidades que pretenden pues atravesar, le agradezco que nos pueda compartir. Estamos en el 951-308-1361. Vamos a los anuncios y volveremos cuando son las 3 de la tarde con 50 minutos.
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5: Muchas gracias. ¿Qué de actividades en este periodo legislativo tiene la agenda? ¿Qué temas se abordan hoy y que podrían resultar, por supuesto, de lo más relevantes para la vida de los mexicanos, particularmente de los oaxaqueños, senador?
6: Pues mira, estimado Francisco, el 1 de septiembre es la primera sesión del tercer año legislativo de esta legislatura, y ocurre precisamente el acto más republicano que tiene lugar en la vida pública de nuestro país, es el informe de la presidenta de México. Así que el 1 de septiembre vamos a recibir el informe de la doctora Claudia Sheinbaum Pardo, y también comenzaremos la glosa del mismo informe para saber en qué estado se encuentra nuestro país. Pero no solamente eso, Francisco, hay muchas iniciativas que están pendientes de dictaminación en el Congreso de la Unión, específicamente en el Senado de la República. Una de ellas, creo que de la mayor relevancia, es la Ley General para combatir el feminicidio, combatir y erradicar el feminicidio. Esto es muy importante porque establece las normas y criterios generales y principios para que haya una igualdad sustantiva real entre hombres y mujeres, y pues ya no exista esta violencia en contra de la mujer. Otro tema, Francisco, que sin duda dará mucho de qué hablar y será muy interesante, es la regulación de la inteligencia artificial. Esta gran herramienta computacional de procesos que está disponible para mexicanas y mexicanos, pero que puede ser utilizada de manera incorrecta. Nuestra misma voz ahorita, Francisco, que está siendo reproducida, pudiera ser grabada y pudiera ser utilizada con fines nocivos, con fines no necesariamente productivos. Y bueno, acabamos de saber lo que ocurrió en el examen de admisión de la UNAM, cómo se utilizó de manera incorrecta esta inteligencia artificial. Así que ahora pues nos encontramos entre las dos maneras de afrontar la inteligencia artificial. La estadounidense, que es un laissez-faire, un dejar que todo ocurra, y la europea, que es a partir de una regulación que ahorita, al parecer, pues empieza a asfixiar a los emprendimientos de inteligencia artificial en el antiguo continente. Así que, bueno, será un tema, sin duda, muy interesante, Francisco.
5: Senador, ¿Qué año es este para el gobierno de la presidenta Claudia Sheinbaum, que por supuesto incluye en este caso al Poder Legislativo, tanto en la Cámara de Senadores como en la Cámara de Diputados Federal, que podríamos hablar de lo que es el gobierno morenista en las diferentes entidades de la República, con temas relacionados con la seguridad, con temas relacionados con lo más reciente ocurrido con Rubén Rocha Moya, con temas relacionados con estos señalamientos y un clima adverso en materia de relación de actores políticos con pues, grupos del crimen organizado, senador, desde su perspectiva. ¿Cómo evalúa todo este periodo, toda esta situación?
6: Sí, será un periodo donde habrá muchos señalamientos, habrá un álgido debate, y precisamente en materia de seguridad, que será los principales temas que se abordarán en la agenda política. Cuando hablamos de criminalidad organizada, cuando hablamos de narcotráfico, cuando hablamos de tráfico y consumo de estupefacientes, es una simbiosis, una relación que tenemos que tomar en cuenta, no únicamente México, sino es un problema compartido con los Estados Unidos. ¿Dónde ocurre el mayor consumo del planeta? Ocurre ahí. ¿Dónde ocurre la venta de las armas? Ocurre ahí. Y desafortunadamente esto tiene un efecto muy nocivo en la vida pública, en la vida social de las mexicanas y los mexicanos. Por lo tanto, me parece que tiene que ser un problema que se afronte en el contexto de esta relación de colaboración bilateral. Es decir, no es únicamente un problema mexicano, al contrario, me parece que es un problema que desgraciadamente padecemos más los mexicanos, pero que tiene un componente binacional. Así que yo creo que sin duda veremos muchos debates de estos en el Senado, en la Cámara de Diputados, pero yo estoy seguro que pues, la verdad prevalecerá. Creo que la doctora Sheinbaum Pardo ha hecho un gobierno muy eficiente en el combate al narcotráfico, en la destrucción de laboratorios de fentanilo, en el decomiso de drogas, de precursores de drogas, y también en detener perfiles criminales de alto nivel. Así que yo creo que vamos por buen camino, pero qué bueno, Francisco, que se esté hablando de esto en la agenda nacional. Por ejemplo, lo del gobernador con licencia de Sinaloa, nunca antes en un episodio así nacional se había hablado tan de frente a la ciudadanía, lo que opinaba la presidenta, lo que opinaron los gobernadores. Me parece que fue una opinión muy válida y afortunadamente pues recapacitó en este delicado momento el gobernador de Sinaloa.
5: Y en el caso de el senador Enrique Insunza, la presidenta Claudia Sheinbaum también ha dado alguna referencia o opinión al respecto al cuestionar si el senador Enrique Insunza debería pedir licencia o no, ya que es uno de los 10 funcionarios de Sinaloa señalados también por el gobierno de Estados Unidos de tener presuntos vínculos con el crimen organizado. Un senador que ni se presenta, ni trabaja, pero que sigue gozando de la calidad de senador, el fuero y todo lo que esto representa.
6: Pues mira, me parece también que la presidenta ha sido muy clara y está ella en espera de las pruebas, que se aporten las pruebas, bueno, no ella, la Fiscalía General de la República, para que se valore en caso de la solicitud de la sustracción del fuero o, si no tuviera fuero, de una investigación procesal. Hoy el gobernador con Sinaloa, pues ya no tiene esta, el gobernador con licencia de Sinaloa no tiene esta inmunidad procesal. Sí la tiene el senador Insunza. Me parece que él tendrá que valorar. Vamos a ver si este primero de septiembre se presenta, en qué calidad se presenta, se acaba de filtrar unas fotografías de él ahí en el aeropuerto de la Ciudad de México. Pero yo creo que lo más importante, Francisco, sí es señalar, pero lo más importante es que se le permita a México desarrollarse en paz.
5: ¿Tiene impacto esto en el ánimo del elector? Se viene un proceso que arranca formalmente ya, según el calendario del INE, el próximo 10 de septiembre. La perspectiva, la percepción, el ánimo del elector, ¿preocupa a su partido?
6: Mira, nosotros hemos estado en asambleas permanentes en el interior del Estado, ¿no? Y siempre estamos escuchando a la gente, también dialogando. Nosotros vemos una claridad muy firme del pueblo de Oaxaca en esta defensa de la soberanía nacional. Y ahora, el hecho del retiro de visas claramente que tiene un componente político, no solamente en México. Puedes ver la historia de las visas que se han retirado en la historia de América Latina y de otros países, pues al parecer tienen un ánimo político. Entendemos que en México hay elección el siguiente año, Estados Unidos hay una elección este año, y esto tal vez incida en la manera en la que está afrontando el otorgamiento y retiramiento de algunas visas. Pero yo veo que en el pueblo oaxaqueño hay una clara convicción de que vamos por buen camino. 14 millones y medio de personas han salido de la pobreza. Para Oaxaca hay un antes y un después. Simplemente, Francisco, la carretera al Istmo, la carretera a la costa, ahorita se está ampliando a 4 carriles de Pinotepa a Salina Cruz. Se están pavimentando todos los caminos de la Mixteca. Tenemos pavimentada la totalidad de los caminos a las cabeceras municipales y hay 240 mil personas beneficiarias de los derechos bienestar. Esa es la claridad de un gobierno que ha trabajado por el bien del pueblo y para el pueblo, y creo que se debe distinguir de un golpeteo político, tal vez con un tinte internacional, a lo que está ocurriendo en la realidad del estado de Oaxaca.
5: Gracias por estos minutos para el Noticiario Encuentro, senador Alfonso
6: Silva. Al contrario, Francisco, te agradezco mucho y que tengan una gran tarde.
5: Así estamos llegando al final de esta segunda emisión del Noticiario Encuentro. Deseo que sigan teniendo, por supuesto, excelente jornada, que nos podamos escuchar, Dios mediante, al día de mañana en punto de las 8 de la mañana en estas mismas estaciones de radio. Soy Francisco Vázquez Jiménez, 4 de la tarde en Oaxaca. Hasta pronto.
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4 de la tarde con 11 minutos. ¿Qué tal, mis amigas, amigos? ¿Cómo están en esta linda tarde de martes, ya 25 de agosto del año 2026? Yo soy tu amiga y servidora, Lenny Pacheco Pérez. Te acompaño una vez más. Ya estoy de regreso después de unas largas y bonitas vacaciones. Bueno, con la gracia de Dios, estamos por aquí, estamos con el mejor de los ánimos, con mucha actitud, con las pilas totalmente recargadas, con el mejor de los ánimos, deseando que pues disfrutes de este bonito programa, que verdaderamente sea pues un martes maravilloso en compañía de la buena música con las cuales te presentamos aquí a través de la frecuencia correcta 90.5. Así que avanzamos con más de esta emisión, esperando también tu participación, a que nos digas desde dónde nos sintonizas, desde dónde nos escuchas, desde dónde te encuentras con la frecuencia exacta 90.5. Y bueno, también para quienes lo hacen a través de www.encuentroradiotv.com en diferentes partes del mundo o de nuestra región. Les doy la más cordial de las bienvenidas, pues arrancamos con todo en esta hora de música romántica y por supuesto con la bendición de Dios. Yo les envío fuertes abrazos, les envío muchos besos, deseo excelente tarde de martes, una tarde maravillosa cuando también es una tarde con M de música, así que súbele a tu radio. Son las 4:13, avanzamos con Joan Sebastián, el tema titulado Eso y Más, 4:13.

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4:30. Continuamos con más de la programación, esperando que lo disfrutes, que te deleites, que te relajes, que te alivianes, pero que también

0: Luego deseamos que sea maravilloso, amoroso, radiante, tierno, emotivo y muy, muy saludable. Continuamos con más de esta emisión. Permítenos llevarte la segunda pausa de promocionales y enseguida regresamos con más canciones aquí a través de La Qué Buena Consentida. Ya son las 4 con 31 minutos.
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7: Son las 4:37.

4 de la tarde con 40 minutos. Avanzamos con más de la programación, con más de esta emisión, esperando que lo disfrutes, esperando que estés siendo de completo agrado y que, por supuesto, estés teniendo una tarde más amena en compañía de la buena música con la Qué Buena Consentida. Y los saludos cordiales para mi gente bonita que ya se comunica con nosotros, ya se reporta, ya nos dice que nos sintoniza a todo volumen. Bueno, pues allá desde la Colonia Centro, los saludos para mi gente bonita, allá desde el Mercado Público 12 de Octubre, los saludos para quienes nos sintonizan también en el Mercadito Campesino, deseando que pues sigan teniendo una tarde súper productiva, que sea excelente, que sea tarde maravillosa, tarde agradable, bendecida, tarde bonita para todos ustedes que nos acompañan todos los días y a todo volumen. Pues envío fuertes abrazos, envío muchos besos a mis fieles radioescuchas. Saludamos también a nuestro amigo Chay, quien se está comunicando con nosotros. Bueno, los saludos para mi gente hermosa allá desde la colonia El Bajío, por ahí, para los amigos carpinteros, por supuesto, deseando también una tarde muy productiva, bastante bendecida. Los saludos para quienes nos sintonizan allá en la colonia Rincón Viejo, por ahí nuestra amiga Chabeli, la señora Chabelita, los saludos también para quienes nos sintonizan allá por la Iglesia Católica, la familia Saavedra, por ahí el señor Pedrito, la señora Eva, los saludos para mi amigo Chuy, saludando también a nuestro amigo Tony Ilusión, a la pequeña princesa Aitana, los saludos para Lupita y para Bebé en Camino también. Saluditos, fuertes abrazos, pues avanzamos con más de los éxitos, más de las complacencias, más de las consentidas románticas. Continuamos con Grupo Brindis, La Chica del Este. Son las 4:43.

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12: Son las 4:52.

La tarde con 56 minutos, la parte final de la emisión de Las Consentidas Románticas. Amigos, es momento ya de despedir tu programa romántico, recordándote que a continuación viene ya el espacio musical Rock en Español. Desde los controles técnicos te sigue acompañando una vez más tu amiga y servidora Leni Pacheco Pérez. No sin antes, bueno, enviamos los saludos cordiales para mi gente bonita que se sigue comunicando con nosotros al 972-1090846, allá desde la colonia Rincón Viejo. Los saludos para la bonita familia Albizuri. Los saludos también para quienes nos sintonizan allá desde la colonia Lázaro Cárdenas. Por ahí mis amiguitos Carla Yaretzi, Naomi Valentina, Alan Antonio, Kenia Itzel. Los pequeños que como siempre nos sintonizan todos los días, pues enviamos los saludos para la bonita familia Villalobos, como siempre en la frecuencia exacta 90.5. Por ahí los saludos para el amigo Carlín Aguilar, los saludos también para mis amigos del volante, los amigos conductores, nuestros amigos que nos van acompañando a todo volumen ahí en el portable. Bueno, pues los saludos enviándoles el 7351 la distancia, que todo marque 99 hasta la 36 final con ayuda del primerísimo. Por ahí para mi amigo Duvalín, para los lechugas Jorge Daniel, por ahí para nuestro amigo el señor Rey, mejor conocido como el pastelero, por ahí mi amigo Flor, y también los saludos para el amigo Layo, el amigo Yayo, para el amigo Michelle y para todos los amigos del volante que aunque no se reporten sabemos que siempre van a la escucha. No le cambien, queden aquí con la Qué Buena Consentida y nos despedimos escuchando a Los Temerarios con la canción titulada Sé Que Te Amo. 4:58 minutos.

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8: Son las 5:38.

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1: Son las 5:57.

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